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Ya estamos de vuelta para continuar disfrutando de la música en su discograma popular.

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1: Ya estamos de vuelta al Discorama Popular en Radio Cadena FM 104.3. Oiga, estamos a 25 de agosto, ya se nos va agosto, oiga. Tenemos que dar el comunicado, por supuesto, de nuestro amigo Hernán Vera, que su hermano falleció. El sencillo fallecimiento de Luis Francisco Vera Mercado está siendo velado en el convento de los Padres Trinitarios por calle Pedro Lagos. Su funeral se ha realizado el día jueves después de una misa a las 11 horas para ser trasladado al cementerio municipal de Concepción. Así que para la familia y los amigos de don Luis Francisco Vera, conocido como don Luis Pancho Vera, está siendo velado en este momento ahí en el convento de los Padres Trinitarios por calle Pedro Lagos. Una persona sancarlina, vivía acá en población El Roble, por así decirlo, agricultor, él ya era viudo, ¿cierto? Tenía 84 años y lo sentimos harto porque un sancarlino conocido en San Carlos, muy conocido por la gente obviamente mayor, muchos amigos y los familiares, pues mucha familia, la familia Vera, una tremenda familia en San Carlos, así que para la familia, obviamente las condolencias de parte nuestra, de parte de la radio, de parte de todos sus familiares, y nuestro amigo Hernán, que obviamente amigo nuestro también, recreacionista histórico, sentimos harto cuando fallece alguien que era muy conocido en San Carlos. Son los momentos difíciles que tenemos que pasar, pues, así es la vida. Así es la cosa nomás, ¿por qué le vamos a hacer, pues, amigo? Unos primero, otros después, pero esperamos que esté en los brazos del Señor, en el cielo y descansando también, porque por mucho tiempo sufrió una enfermedad terrible, terrible, terrible. No voy a entrar en detalle porque en realidad, bueno, todos sabemos las enfermedades que existen, pues, pero luchó mucho tiempo este caballero con esta enfermedad. Y finalmente Dios, como dice la gente más antigua, se acordó de él. Bueno, él está descansando ahora, así que las condolencias a la familia. Lo están velando ahí en el convento. Ya, oiga, don Luis Hernán Soto por acá también me escribe por Facebook Live. Me dice, hola, compita, espero que estés bien junto a su equipo radial. Y un saludo a mi viejita, dice Linda de Gaona, la señora Hilda Muñoz. Y a toda la gente linda del sur, un abrazo para todos ellos y para ti también, mi rey. Mire qué bueno. Oiga, mi amigo Luis Hernán es un gran auditor, ¿eh? Él viene siempre para acá, para el sector, o si no está en Santiago. No sé dónde está ahora, amigo, en este momento. Pero un saludo para usted. Mi garganta está un poquito mala, pero es por un tema ya de alergia. Ya no es por resfrío. Estamos impecables, estamos bien. Amigo Rosamel, teníamos un llamado por ahí delante que nos pidió un temita.
2: Don Patricio Garrido de La Guagüena.
1: Don Patricio Garrido de La Guagüena, otro fiel auditor nuestro, pues. ¿Qué canción quiere escuchar, don Patricio Garrido? A ver.
2: Sol y Luna.
1: Sol y Luna, de mi amigo Jorge Muñoz.
2: Sí, pues.
1: No, maravilloso, muy buen tema. Lo vamos a complacer inmediatamente a nuestro amigo, pues. Ahí está. Saludos para don Patricio Garrido, pues. Para toda la gente de La Guagüena también y todos los sectores alrededor ahí. Fiel auditorio de la radio, ¿ah? ¿Eh? Para los campos nos escuchan mucho. Para toda la gente de campo, un saludo grande.

Mira, hablando de Grupo San Carlino, ¿no? Mire quién apareció por acá. Nuestro amigo Morocho, pues. La leyenda musical. 18 años de historia. Zumba, zumba, zumba, viejo. La de los ojos negros. El Morocho y su

Ya tenemos las 20 horas con 24 minutos, amigo Rosamel. ¿Cómo está por allá usted, con frío, no, amigo? ¿No? ¿No? ¿Está lloviendo afuera, no? Despacito, ¿eh? Lluvia intermitente, como decía el tiempo. Les untaron los viejos, ¿ah? Tenemos lluvia toda esta semana, ¿eh? Así que no. Todavía con la garganta un poquito mala nosotros, por acá. Ya nos vamos a recuperar, sí. Los árboles van a tener que dejar de botar florcita, oiga, sí. La alergia, oiga, qué jodida la alergia, ¿eh? Yo creo que la gente que está escuchando el programa hasta ahora, que es alérgica, me va a entender mucho. Es muy parecido a un resfrío, pero no es así. Afecta los ojos, la garganta, Dios mío. Bueno, démosle nomás. 34 milímetros para hoy día, 14 para mañana. O sea, mañana llueve la mitad que hoy día. Ah. 0,5 el jueves, parcialmente nublado. El viernes 16 milímetros, el sábado 20 milímetros y el domingo 2,7. Y por ahí yo creo que ya paramos un poco la lluvia, pero tenemos, supuestamente hoy día era el día más lluvioso. Ya mañana va a empezar a bajar un poco la intensidad de la lluvia. Pero por una parte también es bueno, la idea es que caiga nievecita en la cordillera para que después no tengamos problemas de agua en el verano. Pues. Esa es la idea. Luis Muñoz le puse. Me decía que está en Santiago él. Y ella nos escucha y le manda saludos a su madre. A la señora Hilda Muñoz, pues. Un saludo para ella, gigante también, de parte mía, pues. Una fiel auditora que siempre está con el programa, nos está escuchando prácticamente todos los días. Le voy a contar cortitamente, un par de auspiciadores nomás. 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Nos pilla un poco la hora. Vamos a escuchar una canción muy buena. Para toda la gente que le gusta la música antigua, ranchera, tropical. Perdón, ranchera nomás, ranchera. Don Vicente Fernández. Oiga, Don Vicente Fernández, un gran cantante mexicano que dejó un legado por todo el mundo, los conciertos y obviamente sus hijos. También cantante Alejandro Fernández. El hermano no es muy bueno, ¿ah? El hermano se llama Vicente, que creo que es el mayor. Pero no es muy buen cantante. Según yo, bueno, no sé el resto. Pero Alejandro Fernández, un tremendo cantante. Y Don Vicente. En México le dicen Don Chente. Que en paz descanse, nos dejó esta tremenda canción que se llama El Caballo Blanco. ¿La has escuchado alguna vez? Yo creo que muchas veces, pues. Nos quedamos con este tema. Pasamos después a unos pequeños comerciales y volvemos con el discorama popular. Usted nos puede llamar a la radio 41-53-81. Nos puede ver por Facebook Live. Nos puede mandar un WhatsApp al 9946-84395. Y vamos a estar conectados. Usted envíe los saludos que quiera. Nos llama. Si quiere salir al aire, ningún problema. Dejamos aquí a Don Vicente. Don Vicente Fernández, uno de los buenos.

0: un breve alto en la música del discograma popular. Ya volvemos con más canciones y saludos. 20 horas, 31 minutos. 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
1: Ya estamos de vuelta, oiga, del programa popular de Radio Carne FM 104.3. Ya tenemos las 20 horas con 34 minutos. Estamos escuchando música tropical y ranchera, de la nueva, de la antigua, y por supuesto complaciendo a nuestros auditores, como la señora Elena por acá, que nos dice: buenas tardes, noche, don Jorge, espero se encuentre mucho mejor de salud, cuídese mucho nomás. Como siempre, escuchando su programa en familia, queremos escuchar Se apagó la luz del grupo La Noche. Y un saludo a mi niña Angélica Opaso, gracias. Oiga, ¿qué pasó? ¿Se cortó la luz para allá? No tengo idea, no sé. Pero bueno, buena canción, Se apagó la luz, del grupo La Noche. Un buen tema, ¿eh? Muy bonito. El grupo La Noche tenía muy buen tema, ¿eh? Después se separaron este grupo, volvieron, se separaron de nuevo. Leo Rey ahora es solista. Pero acá tenemos el tema para usted, pues. Costó encontrarlo, ¿eh? No así que fue fácil, pero lo encontramos. Esta canción es para usted, señora Elena Ocaña. Con mucho cariño, Discorama Popular, Ocaña FM 104.3.

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2: Abusadas, mamacita.
3: Ay, por Dios, oiga, por Dios, las tremendas canciones que me hacen colocar aquí en la radio, ¿eh? Ay, canciones tan tristes. Bueno, lo dejamos ahí. Saludo para usted, pues, señora Elena, que le gusta esta canción. Dice que a su hija le gusta mucho esta canción. Una canción triste, ¿no? Tiene que buscar canciones más alegres, pues. Que alegren el corazón. Eso es. Pero estamos para complacer a nuestros auditores, pues, no un problema. Tenemos ya las 20 horas con 40 minutos. Usted nos puede llamar a la radio 41-53-81. Nos puede escribir al WhatsApp al 9946-84395. También nos puede ver por Facebook Live en Radio Ocarina FM, transmitiendo en vivo para usted. Si quiere mandar algún saludo con nuestro amigo Luis Hernán, que le manda un tremendo saludo a su viejita de San Gaona, a la señora Hilda Muñoz, pues, una fiel auditora nuestra también, ¿eh? Que nos escucha todos los días. Tiene su radito ahí, una radito de esas más antiguas, pero que toma perfectamente, mire lo que dije, toma, que pesca, como dicen los viejos en el campo, que sintoniza muy bien la radio, wey, la radio Ocarina FM 104.3. 25 de agosto, ya nos quedan poquitos días de este mes, estamos prácticamente despidiendo el mes de agosto, ya viene septiembre, viene la primavera. Se nos viene el 18 de septiembre también, oiga, estamos, pucha, prácticamente a 20 días o a 15 días, un poco más, del 18, así que estamos ya en onda 18era, contando unos días más para celebrar nuestras fiestas patrias y obviamente compartir en familia. Ya cambia el tiempo, estamos con lluvia obviamente esta semana, vamos a estar toda esta semana con lluvia, pero ya se ven los días buenos, la primavera, los pajaritos cantan, la gente se enamora. Todo es más bonito, todo es más verde. En esta zona es maravilloso, oiga, en la primavera. Muy bonito ver nuestros árboles florecidos. Están todos los árboles florecidos ya. La gente que no es alérgica lo agradece mucho, pero los que somos alérgicos, ¡upale! ¡Qué sufrimos! Y así como la gente sufre, no sufriré por nadie, se llama esta canción de los machos de la cumbia. No sufriré por nadie. Ya, el corazón duro, así, corazón de hierro. Vamos con la música. No sufriré por nadie.
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3: Tengo que mandar un saludo con esta canción al corral de los calientes. Tiene un corral de caballos ahí, se llama Los Calientes. Para ellos un saludo muy especial, pues. Con esta canción, no sufriré por nadie.

0: 20 horas con 46 minutos y ya estamos en vivo, en directo, en Radio Cadena FM, todavía en el programa. Ya nos quedan 15 minutos nomás de programita, oiga, poquito. Bueno, les voy a contar un par de cosas que han pasado en estos días, pues. Yo no sé si usted es mayor o... no sé cuántos años tiene, pero los que conocieron a un personaje en Chillán, locutor, colega de la Radio Ñuble, don Julio Montolío. Amigo Rosamel, ¿lo escuchó alguna vez o no? ¿Sí?
1: Sí.
0: Bueno. Tengo un sentido que él dijo. Pesar en Ñuble por el deceso de Julio Montolío, emblemático locutor de radio Ñuble, falleció a los 70 años, dice, producto de unas complicaciones de salud. Los funerales fueron hoy, en realidad, en el Parque Chillán. Un gran locutor, pues, locutor de radio Ñuble. Don Julio Montolío. ¿Cuántas historias, cuántos programas, cuántas horas de micrófono, cuántas horas de radio? Así que, bueno, contar eso es una pena. Como también tenemos que contar el fallecimiento de don Luis Francisco Vera Mercado. A su familia un tremendo dolor, me imagino, está siendo velado en el convento de los Padres Trinitarios, en calle Pedro Lagos. Sus funerales se han realizado el día jueves, después de una misa a las 11 horas, y trasladado al cementerio municipal de Concepción. Así que quienes acompañen, obviamente la familia se lo agradece mucho en este momento que están pasándolo muy mal. Le mando un saludo a mi amigo Hernán y a toda la familia, en realidad, por el pesar nuestro de acá en la radio y de todos los amigos que conocían a este caballero. Un agricultor, vivía aquí en ¿cómo se llama esto? La población del Roble. Ya tenía varios años el hombre, pero pasó muy mal por una enfermedad terrible. Así que tenemos que despedirlo, pues, ¿qué le vamos a hacer? La vida así. Oiga, por otro lado, quiero contarle que la fiesta de la longaniza agregó a cerca de 200.000 personas. Imagínate. Oye, 200.000 personas metidas en Chillán con la fiesta de la longaniza. Fue, pero tremendamente masivo. No, y estaba muy, muy bonito todo, las carpas. Estaban todos los longaniceros. Ya no más. 20:49. Vamos a ir a la música. Vamos a escuchar al llanero de Ñuble. ¿Te gusta el llanero de Ñuble, de Rosamel, no?
1: Sí.
0: Escuchémoslo. Esto se llama Como Marea.

0: Ya tenemos las 20 horas con 53 minutos y ya estamos en vivo, en directo. Ya estamos prácticamente al final del programa. 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Qué mejor, nuestro auspiciador le agradecemos porque hacen posible que este programa esté al aire, oiga. Mire, vamos a escuchar ahora, estamos escuchando de fondo a nuestro amigo Hugo Macaya. Qué buena, buena canción.
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0: Por supuesto, vamos a dirigirnos ahí al. En este momento vamos a ir al velorio de nuestro amigo, acompañar a nuestro amigo en Ambera, que está pasándolo por un mal momento. Así que les dejo la noticia ahí, pues, para que vayan ustedes también y acompañen a la familia, a lo mejor hoy día no, mañana, pero hay que hacerlo. Así que agradecemos a todos ustedes que han estado en la sintonía. Nos vemos mañana a las 7 hasta las 9 de la noche y el fin de semana hasta la 1 y media, viernes y sábado. Esto es Discograma Popular y el fin de semana se llama Bailable. Muchas gracias, que Dios les bendiga a todos y esperamos que mañana amanezcan muy bien, si Dios así lo permite. Chau.

0: 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Veintiuna horas, dos minutos. 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

0: Hola, ¿qué tal? ¿Cómo están? Bienvenidos aquí, arranca Conexión Auditiva a través de la 104.3 Radio Karina FM, saliendo en vivo para todo el territorio nacional a través de www.ocarinafm.cl. Vamos a estar hasta las 22 horas 10 de la noche revisando la mejor música junto a nuestros auspiciadores como son Llaves Urrutia Seguridad Automotriz, que queda por supuesto en calle Serrano, esquina Osa. 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Vamos a iniciar con buena música y nos vamos a quedar con el sonido de estos señores. Bueno, en realidad es una señorita, es Lady Gaga, de Deep Dance. Con esto comenzamos Conexión Auditiva. Yo soy Jano Rodríguez y hasta las 22 te voy a acompañar con la mejor música.
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Seguimos en este martes de pololeo. Claro que sí, ¿por qué no? Oye, y este tema precisamente no es un tema tan romántico, pero lo trae Avril Lavigne. Esto se llama Complicate. Son las 21:12.

Y en este martes de pololeo nos introducimos en la banda sonora de la película Top Gun, protagonizada, digo, por Tom Cruise. Esto es Take My Word. De nuevo, Berlín. Take My Breath Away. Hay una cosa así. Ay, me salió así, pero se me va a pasar.

Yeah, yeah, aquí aumentamos un poquito más las revoluciones, pero seguimos en esta onda romántica. Es el sonido de Big Mountain, un tema del año 93. Oh baby, oh love, your way. 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Son las 21 con 19 minutos. Oye, no sonó nunca más Big Mountain, ¿se acuerdan ustedes? Bueno, como dos tres, o tres temas más, por lo menos acá, en este lado del cielo y en este lugar, ¿cierto?, del globo terráqueo. A ver si puede salir o no. Pinche bolabo.

Oye. Oh. Bueno, este temita viene a cargo de Bob Marley. Me lo pidieron, ¿ah? ¿Eh? Sí, señor, me lo pidió un amigo. Me dijo en la tarde, oye, tírate One Love. Yo le dije, que hoy día va martes de pololeo. Pero que yo pololeaba con ese tema, me decía. Bueno, él no necesita presentación. 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

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Es el sonido de Bon Jovi, Always. It's Romeo.

Oye, con este tema me imagino que había que esconder todo lo cortopunzante porque es un tema que enamoró a cualquiera de aquellos jóvenes de la década de los 80. Seguimos en la misma onda, es el señor Bryan Adams. Everything I do is for you. ¿Se acuerda de esa minita que tenía usted? No, hoy día no se puede decir minita porque si no el consejo de radio y televisión lo agarra uno. Bueno, bro. En el buen sentido de la palabra. Everything I do, todo lo que hago, lo hago por ti.

Sigue lloviendo en San Carlos, amigos míos. Sigue. Todos pensábamos que esta cuestión ya había parado, ¿cierto? El tema del agua, pero no, sigue. Por lo menos esta semanita vamos a tener precipitaciones y las temperaturas también van a empezar a descender, pero no tanto. Así que es fome, porque ya creíamos que estábamos iniciando la primavera adelantada. Incluso por ahí muchos andábamos en polera y en short, pero no. Hay que cuidarse, amigos míos. Por eso agosto es medio complicado, porque tiene eso de el solcito, tiene también lo de las lluvias, ¿cierto? Aisladas, pero prácticamente estamos teniendo un aguacero. Está cayendo mucha agua acá en el sector donde estamos ubicados con el estudio y bueno, igual como que la aliciente baja un poco, porque uno ya se proyectaba, ¿cierto?, con unas fiestas patrias libre de aguas. Esperemos que así sea, ¿eh? Esperemos que así sea, porque hay mucha gente que tiene eventos, ¿cierto?, ramadas, tiene fiestas, y el agua echa a perder un poco ese ambiente. Que se aguante, que llueva, por ejemplo, en diciembre, que pegue una semana de ahí, ya sería una bendición, porque el verano se viene con todo. Es el sonido de Cheap Trick, esto se llama The Flame, y lo escuchas en Conexión Auditiva de la 104.3, presentada por Llaves Urrutia y www.viphosting.cl.

0: Son las 21 con 11 minutos. 21. No, son las 22 horas. Ahí está. Estaba viendo otro reloj. Oye, la verdad es que no estaba viendo otro reloj, pero vi al revés y estoy quedando ya corto de vista, pero no para ver de lejos, sino que para ver de cerca. Y eso es complicado, ¿eh? Porque tiene que ver con las pantallas, ¿eh? Cuando dicen no, que las pantallas aquí, ellos dicen no, si no hacen, hacen, no es que no hagan nada. La vista se acorta, es mucho la luminosidad que te entra, que al final que hay pitipo. Pero bueno, tengo mis lentes por ahí, pero no los traje al estudio. Pero esa es otra historia. Así que si una óptica me quiere auspiciar, no tengo ningún problema. Así le recomendamos a la gente que escucha, por supuesto, el programa. Anteojos para ver de lejos, para ver de cerca. Para todo. Yo tengo amigos que usan hasta 3 anteojos. Pero esos ya están en las últimas ya, ¿eh? Están acabados visualmente. Pero sí, es verdad. Es triste, pero es verdad. Pero por lo menos existen la posibilidad que tú te puedas comprar lentes. Un anteojo. Pero no tengo un auspiciador de eso. Así que si quieren auspiciarme, no tengo ningún problema. Mientras tanto, yo te cuento que estamos llegando al final de Conexión Auditiva en este martes de pololeo. Estuvimos románticos, ¿eh? Estuvimos muy románticos. Esta canción la tenía preparada para contarles que... porque todos en los 80 la bailaron. Yo no, porque era una guagua todavía. Pero todos creíamos, cuando escuchábamos Carrie de Europe, que era una canción que decía cosas bonitas, letras. Y no, es una canción... Que es triste, ¿eh? que no es en realidad romántica. Pero nosotros la conocimos como una canción romántica. Pero no la tocamos, pero la voy a poner ahí de fondo porque nos sobró música. Ya para el próximo martes vamos a tener nuevamente otra selección de temas para que tú recuerdes, evoques. Incluso tenía esta, mira, que por mucho tiempo... Era la característica de un programa romántico, yo creo que el más recordado aquí en San Carlos, que era el Rumbo Nocturno. ¿Se acuerdan del Rumbo Nocturno? Bueno, yo fui el DJ de Rumbo Nocturno, ¿ya? En la última parte del Rumbo Nocturno, en la década del 98 para adelante. Y esta era la característica, ¿ah? Así que le vamos a hacer tributo ahí a uno de los programas insigne que ya no va en la Radio Onda 100.3. Ahí tengo grandes amigos, grandes colegas y un recuerdo de nuestros auditores que en ese tiempo, mira, yo venía llegando, estaba estudiando, ¿cierto? En la media y llegaban cartas. Todavía no existía el teléfono, imagínate. Llegaban cartas y nosotros poníamos la música, voy a pasar un poquito, poníamos la música en discos, ¿ya? De vinilo, tanto 45 RPM, 33 RPM, reel, cassette y CD. Esos eran los formatos que habían. Solo usábamos todos los formatos y no usábamos el MP3. Todavía el MP3 no había salido. Después salió de muy baja calidad y luego fue mejorándose y... Hoy día se trabaja el WAP, el MP3 y otro archivo que comprimen la música. En ese tiempo era la música, si salía de una cinta magnética, se escuchaba pero impecable. Así que muchos, yo creo que se recuerdan de ese programa. Primero lo hizo el Sergio Ruiz, me acuerdo Juan Carlos Espinosa también, que ya no siguió en radio. Sergio Ruiz hoy día es Core, tiene su radio ahí, Morena, etc. Y está Ayopo, ¿sabes? Y era muy entretenido porque era una radio hecha de verdad. Hoy día es prácticamente tú te aburres entre tema y tema. Po. En ese tiempo no había tiempo para aburrirse. Rumbo Nocturno. Yo nunca quise hacerlo. No, era en ese tiempo yo tocaba otro tipo de música. Entonces no como que la música romántica conmigo en ese tiempo no iba. Pero sí, detrás de los controles estaba yo. Bueno, eso al margen comentario, sería bueno que volviera, ahí le pasamos el dato a la gente de Radio Onda, porque es un programa que los que no conocieron ese programa pueden volverlo o pueden conocerlo, porque era muy, pero muy bueno, sobre todo para la gente que no se atrevía de repente, no sé, para mandarle un mensaje, una carta, porque eran cartas, pues imagínate, se la mandaban por intermedio de la radio y con un tema de fondo. Yo tengo que haber tenido unos, no sé cuánto, unos 12 años, sí, más o menos, por ahí, 3, más no. Y me gustaba la radio. Y aquí estamos ahora. Ya no más, amigos míos. Llegó la hora de decir adiós. 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Esas cositas que se producen ahí es producto de una mala conexión que tengo con el pendrive donde saqué esta canción. Ya, en esa, es como una zapatilla y tiene cualquier puerto USB. Entonces, como uno le va quitando al otro y ese le va quitando al otro, al final el último es el que toca menos energía. Por eso se provoca el... eso, para que ustedes más o menos entiendan. Yo no más. Amigos míos, hasta aquí llega Conexión Auditiva en este martes de pololeo. Hoy día no sé si se pololea, ¿eh? ¿Se pololea hoy día? No lo sé. Tipo que tiene otro nombre. Nosotros vamos a seguir farmeando aura con nuestro amigo Zorro, que está ahí preparando el programa de mañana. Y ahí nos reencontramos. Que estén bien, cuídense. ¡Chau!
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2: 22 horas. 9 minutos.
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0: 23 horas, 32 minutos.
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Buenas noches, Chile.

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Hola, hola, ¿qué tal? ¿Cómo están? Muy, pero muy buenos días. Sean todos bienvenidos a este show de noticias de Ocarina al Despertar. Jornada ya de día miércoles 26. Estamos a miércoles 26 de agosto. Un gusto estar junto a ustedes y poder compartir, como siempre, la alegría de un nuevo despertar. Día miércoles 26 de agosto. Esperando que la lluvia de anoche, que fue bastante, no haya causado estragos. Ya estaremos revisando las informaciones del ámbito local, ¿cierto? Para ir viendo cuáles son las emergencias que se han generado con respecto a esta lluvia. Mientras tanto, saludamos a todos ustedes y le damos la bienvenida. Estamos en vivo y en directo en este show de noticias de Ocarina al Despertar. Es día miércoles 26 de agosto. El abrazo musical para todos ustedes. Y como siempre, que nuestro buen Señor, el Padre Dios, en su inmensa bondad, qué duda cabe que el bondadoso nos llene de muchas bendiciones en esta jornada de día miércoles 26. Comenzamos este show de noticias de Ocarina al Despertar.

Ya, vamos a revisar de inmediato el santoral. Hoy día la Iglesia Católica recuerda a nuestros buenos amigos que llevan por nombre César. Felicidades, César, que lo pase muy, pero muy bien en el día de su onomástico, 26 de agosto, San César. Felicidades, César, que lo pase muy bien en el día de su onomástico. Las estadísticas indican que hoy, 26 de agosto, es el día número 238 del año. Nos van quedando exactamente 5 días para culminar el mes. Estamos a 127 días de finalizar el año y la cuenta regresiva para para el Fiestas Patrias es de 22 días, 19 horas y 51 minutos. Ahí sí, estamos con todas las estadísticas del día de hoy. El santoral recuerda a nuestros buenos amigos que llevan por nombre César. Felicidades, César, que lo pase muy bien en el día de su onomástico. Estamos a 5 días de culminar el mes de agosto y nos quedan exactamente 22 días, 19 horas y 51 minutos para Fiestas Patrias. Ahí están todas las estadísticas y nuevamente el saludo para César, que está de onomástico. Felicidades, que lo pase muy, pero muy bien en el día de su onomástico. Son ya las 7 de la mañana con 8 minutos, 7 con 8 en este show de noticias de Ocarina al despertar. 7 con 8.

Son ya las 7 de la mañana con 14 minutos, 7 y 14 en este show de noticias de Ocarina. Al despertar, 7 de la mañana con 14 minutos, jornada ya de día. Estamos a día miércoles 26, reiteramos nuevamente el santoral hoy día de la Iglesia Católica. Recuerda a nuestros buenos amigos que llevan por nombre César. César está de onomástico, quien fue un monje y un obispo del siglo V. ¿Ya? Bueno, seguimos avanzando y vamos a revisar el tiempo y algo más. Comenzamos con Arica, siempre Arica, la ciudad de la primavera, 21 grados para Arica, 20 para Iquique, 19 para Antofagasta, 25 para Copiapó. En La Serena y Coquimbo, 18 grados. En Valparaíso, 14. Santiago, 14. En Rancagua, se espera lluvia con 14. En Talca, lluvia máxima 15. En Chillán, se espera lluvia y probable tormenta eléctrica con una máxima de 15. En Concepción, también se esperan tormenta eléctrica máxima de 14. En Temuco, máxima 14. En Valdivia, máxima 10. También se esperan lluvia y tormenta eléctrica. En Puerto Montt, 11 grados. Coyhaique, 8. Torre del Paine, 5. Punta Arenas, 6 grados. El territorio antártico chileno tendrá hoy día una temperatura máxima que llegará a los 0 grados la máxima. 0 grados la máxima en el territorio antártico y va a nevar. Veamos Chile insular porque Chile es país tricontinental. En el archipiélago Juan Fernández, 16 grados. En Isla de Pascua, 21 grados. Ahí está el informe del tiempo para el país. Volvemos a la región de Ñuble, Copquecura. Se espera lluvia gran parte del día, al igual que Chillán y San Carlos, que se pronostica nublado y chubascos y probables tormentas eléctricas tanto en la mañana como en la tarde. En la noche no lloverá, tendremos nubosidad parcial. Ahí está el informe del tiempo. Hasta ahora la temperatura en San Carlos es de 9 grados. Las lluvias deberían volver entre las 8 y las 2 de la tarde. Tendremos una ventana nuevamente de lluvia en San Carlos. La salida del sol, 7:16. En estos precisos momentos se está proyectando el primer rayito de luz a esta hora de la mañana. Entre las nubes, entre el agua, entre la relámpago, entre las centellas que se ven, se ve el primer rayito de luz a esta hora de la mañana con una energía, pero impresionante, viene entrando el primer rayito de luz. La puesta de sol, 18:23. Comenzará la puesta de sol y el último rayito de luz será hoy a las 18:49. A esa hora daremos comienzo a la noche sancarlina. Para mañana, ya mañana es jueves, no hay amenaza para el jueves de lluvia. La lluvia vuelve el viernes, el sábado, el domingo. Así se nos vienen los siguientes días. Tendremos un descanso de la lluvia. Hoy día, a contar de las 2 de la tarde en adelante, tendremos descanso hoy día en la tarde. Tendremos el día jueves, no hay amenaza de lluvia, pero sí la lluvia vuelve el viernes. Ahí está el informe del tiempo, datos que nos proporciona la Dirección Meteorológica de Chile, perteneciente a la Dirección General de Aeronáutica Civil. Son ya las 7 de la mañana con 17 minutos, 7:17 en este show de noticias de Ocarina al despertar, 7:17.

Son ya las 7 de la mañana con 22 minutos, 7 con 22 en este día miércoles 26 de agosto. 7 de la mañana con 22 minutos. Vamos a revisar de inmediato los diarios para que usted se levante informado. Comenzamos con lanación.cl. Destaca por acá: TC rechaza requerimiento del gobierno en contra de norma que garantiza reconexión gratuita en zonas declaradas en catástrofe. ¿Qué más destaca por acá? CAS presenta a integrantes de la Comisión Nueva Arquitectura del Estado. ¿Y por qué? La instancia tendrá como objetivo elaborar una propuesta para modernizar y relacionar la estructura del aparato estatal. El mandatario sostuvo que la comisión está facultada para escuchar a las distintas asociaciones de funcionarios y expertos y a quienes estimen conveniente convocar. Quiero decir claramente que esta tarea es con los funcionarios públicos y no es contra los funcionarios públicos. Si lo dijo es porque va a haber polémica y eso va a sacar chispa. ¿Sí? Si lo dijo. ¿Qué más destaca por acá? El diario La Nación. Fatal atropello de Paz Ramírez. Fiscalía confirma que patente de auto está registrada a nombre de ciudadano venezolano. La Fiscalía intuyó al OS9 de Carabineros para dar con el dueño del vehículo para confirmar o descartar si era el conductor al momento del atropello. ¿Qué más destaca el diario por acá? Aparece el Tati Buljubasic. Se despidió entre lágrimas de la UC. La gente se creó expectativas que no podíamos cumplir. El ex portero habló en conferencia de prensa y se refirió a su salida de la gerencia deportiva de Cruzados después de 16 años en el cargo. Querían seguir en el cargo, pero entiendo la situación que vive el club, que hay un directorio que tiene la potestad de tomar las mejores decisiones. Lo acepto, sostuvo el Tati Buljubasic, que también fue portero de la Católica. ¿Qué más destaca por acá? Captan a Ana de Armas en Chile. Reconocida actriz fue vista en concierto de Santiago. La presencia de la protagonista de películas como Ballerina y Blade Runner 2049 estaría relacionada con su romance con Beto Montenegro, vocalista de Guarayana. Ya. Bueno, ahí están las principales informaciones que destaca por acá el diario lanación.cl, cuando ya el reloj marca las 7 de la mañana con 26 minutos, 7:26, es día miércoles. ¿Qué dice el tiempo? El tiempo dice que volverá la lluvia en un ratito más. Tendremos una ventana de lluvia entre las 8 y las 2 de la tarde. 7 de la mañana, 25 minutos, 7:25. Esto es Oh Karina al despertar. A ver, ¿quién tenemos conectados por ahí? Nuestro amigo Arturito Rivera, ¿cómo va? Buen día. Saludos también para María Esther Aguayo, que la tenemos por ahí, reportando sintonía. Nuestro amigo Juanito Quesada. Tenemos por acá también a nuestra amiga Rosita Romero Palacios. Y nuestro Terrícola, que también reporta sintonía, Marcelito Ortiz. Son ya las 7 de la mañana con 25 minutos, 7:25 en este show de noticias de Oh Karina al despertar.

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1: 7 de la mañana, 29 minutos.
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6: De regreso junto a ustedes y volvemos con el canadiense Brian Adams. Y este tema que se llama Summer of 69, algo así como verano del 69. Tema que fue publicado en junio de 1985 por Brian Adams.

Está faltando 25 minutos para que sean las 8 de la mañana. 25 minutos faltan para que sean las 8. Ahí está el canadiense Bryan Adams con ese tema que publicó en 1985. Ese tema se llama Summer of 69, el verano del 69, con el guitarrista, cantante y compositor canadiense Bryan Adams. ¿Qué edad tiene Bryan Adams hoy en día? 66 años. Ya. ¿Quién más está saludando por ahí? Lo estoy viendo porque, bueno, ayer tuve que... Me pasó un accidente con el teléfono, se me quebró la pantalla. Así que ando con otro teléfono ahí y estoy recién captando los números. Así que por eso les decía yo que si alguien me habló ayer, porque a veces la gente me habla y me dice, ¿qué se cree este que no me contesta? Es porque estaba sin teléfono. Hoy día mandé a reparar a ver si puedo cambiarle la pantalla al teléfono o ver otro teléfono. Y por eso no los visualizaba ayer en el WhatsApp. Así que recién me están apareciendo acá y ingresando, algunos están con nombres, sí. Así que saludamos ahí a nuestra amiga Alicia Andana, que está por ahí también, saludando y reportando sintonía. Así es. ¿Quién más tenemos por ahí? Nuestra amiga Camilita, Marujita, nuestro amigo Patricio, Loreto, está también por ahí. Sí, los tengo todos registrados. Y por acá nos llamaron para saludar a una fiel auditora que nos escucha todos los días de parte de su hija, que la quiere y la ama mucho. La señora María Zapata Suazo. María Zapata Suazo, que vive acá en San Carlos. Ella nos escucha, así que es fiel auditora de la radio Ocarina. Este programa y este día es dedicado ahí exclusivamente a la señora María Zapata Suazo, que nos escucha todos los días de parte de su hija, que nos quiere mucho. ¿Ya? Ya, de a poquito voy respondiendo los WhatsApp, porque como les decía, tuve un accidente ayer con mi teléfono, se rompió la pantalla y en una esquinita, tuve que conseguirme otro por mientras, el otro se va a reparaciones. Y para diciembre o para mi cumpleaños, falta harto para pedir como regalo un teléfono nuevo. Sí. No, para el viejo vascuero falta harto todavía, para fin de año. Saludos también para nuestro amigo Oscarito Elá Olate, también nos está escribiendo por ahí. Llame nomás si lo tengo anotado acá. Sí, porque yo guardo los números telefónicos, los tengo guardados. Entonces cuando cambio de WhatsApp o cambio de teléfono, quedan todos registrados. Así que saludos para nuestro amigo Oscarito Olate, que también está reportando sintonía ahí, nos escribió. Así que un saludo grande ahí para él, para su esposa y para mi querido amigo Oscarito Olate. Gracias. Ya, fíjese que la pantalla, yo ayer terminé de trabajar, teléfono bien, me lo echo al bolsillo, después saco para ver la hora y vi que estaba con la pantalla quebrada. Claro, se había quebrado en una punta, y eso que yo lo tenía más protegido que hijo único, pero igual se quebró una puntita, y al quebrarse una esquinita ahí de la pantalla, se hizo tira la pantalla. Vamos a ver si hay uno que recomiende hoy que cambie pantalla de teléfono. Sí, para no perder todo lo que tengo ahí, me tengo harto material ahí en ese teléfono. Sí, me interesa recuperar el teléfono, cambiarle pantalla, más que comprarme uno nuevo, en todo caso. 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Ya, vamos con informaciones por acá. Vamos a revisar el portal de noticias soychile.cl, que destaca este portal. Tenemos por acá. Acá tenemos la portada. ¡Uy, verdad! Pues yo estaba totalmente incomunicado hoy día en la mañana. Cuando llegué acá a la radio, lo primero que veo, no puede ser, dije yo. Se nos fue Dolly Parton. Muere Dolly Parton, la reina de la música country. La cantante tenía 80 años y creó canciones inolvidables. Como I Will Always Love You. Un tema, cierto, que en la versión ahí de otra cantante fue más popular que el de ella. Pero ella también tiene bonita. Yo me acuerdo de una película que hizo con Stallone. Era muy chistosa esa película. También hizo cine Dolly Parton. Bueno, nos vamos al titular principal del diario. TC valida norma para reconectar servicios en zonas de catástrofe. El organismo rechazó el requerimiento del gobierno. Las firmas tendrán 24 horas para reponer gratis el agua potable y 48 horas para la electricidad y gas en áreas afectadas. La Moneda dijo que acata el fallo. ¿Qué más destaca por acá? El portal de noticias soychile.cl, cuando estamos a 20 minutos de las 8. Faltan 20 minutos para las 8.
El viento botó árboles y postes en el Gran Santiago. Nuevo frente de mal tiempo llegó con ráfagas de casi 70 kilómetros en la capital de Chile. Aparece en portada el Tati Buljubasic. José María Buljubasic se despide de la UC entre lágrimas. El club finalizó su contrato como gerente deportivo en medio de un mal momento. Bueno, él dijo al tiro, no hay plata para refuerzos. Así que vamos a hacer lo que podamos. Bueno, ahora no sé si será buena idea haberlo sacado sabiendo que no hay plata. Pueden contratar a otro o traer a quien sea, pero si no tenéis buenos jugadores para enfrentar lo que queda del torneo, para no terminar tan abajo, porque yo con lo que he visto ya y como juega Colo Colo, este torneo ya lo tiene en el bolsillo. Sí, yo creo que ya podríamos terminar este torneo y empezar otro al tiro nomás. ¿Para qué, cierto? Porque cuando se escapa uno muy arriba se pone fome el torneo para el resto.

Por eso digo, se puso fome el campeonato. Claro, porque ya no. Perdió la competitividad. Y eso pasa cuando un equipo se va muy arriba. El año pasado fue Coquimbo. Este año, Colo Colo. Algo tenemos que hacer para que sea más competitivo, más entretenido. Faltan 18 minutos. 18 minutos faltan para que sean las 8. 18 para las 8. Esto es Oh, Karina, al despertar.

Está faltando ya 15 minutos para que sean las 8 de la mañana. Hoy tenemos alumbrando el solcito a esta hora de la mañana, pero se va a nublar y va a llover un rato más. Nos queda otro poquito de agua. ¿Cuánta agua cayó anoche? Harta agüita. Esperando que no haya causado estragos. Por ahí, por lo menos, en los servicios informativos no vemos rápido alguna emergencia, pero ya vamos a estar con el detalle de las informaciones de las lluvias intensas que tuvimos anoche. Llovió harto, harto, harto. Yo despierto como 6 veces en la noche y las 6 veces que desperté, ¿sí o no? Estaba lloviendo a cántaros. Faltan 14 minutos para que sean las 8 de la mañana. Vamos a revisar los indicadores económicos. ¿Cómo está la economía el día de hoy? Valor UF, 40.867 pesos 18 centavos. 40.867 pesos 18 centavos. UTM, 71.649 pesos. El valor de la unidad tributaria mensual. Vamos con el dólar. Está bajando el dólar, ¿eh? 911,43 pesos. 911 pesos 43 centavos. Y el euro, 1.064 pesos 1 centavo. 1.064 pesos 1 centavo. ¿Ya? Ahí están los indicadores económicos. Información que nos entrega el Banco Central de Chile. Reiteramos, valor del dólar. Por si usted ya se está subiendo el avión y va rumbo a los United States of America y necesita dólares. ¿Sí? ¿Cómo está el dólar? La moneda de cambio y todo eso. ¿Sí? Usted que nos va escuchando a través de las cuatro plataformas que Ocarina tiene.

En forma simultánea. No somos una plataforma, somos cuatro. Y estamos desplegando nuestro programa por las cuatro plataformas. El dólar, 911 pesos 43 centavos. ¿Ya? Bueno, vamos a revisar más diarios para que usted se levante informado. ¿Qué es lo que titula hoy la prensa? ¿Qué le pasó a la Kenita? El duro momento de Kenita Larraín. La numeróloga presentó una denuncia contra su esposo en tribunales de familia, que luego derivó al Ministerio Público. Yo no sé, pero siempre le pegan a la Kenita. La otra vez, ¿se acuerda cuando estaba en silla de ruedas? ¿Ese fue el Chino Río o fue Zamorano? No me acuerdo cuál de los dos. Me dicen que el Chino Río fue. La dejó ahí. Debe tener su genio ahí también. Bueno, no, es condenable, así que haya sido agredida. Estamos claros ahí, pero... Bueno, vamos, cambiemos de tema. No nos metamos ahí, si no nos van a funar. Estamos en la época de que todo el mundo te puede funar, así. Agrolum, Claudio Silvetti. Se parece a uno de apellido Silvetti que tocaba un tema que se llamaba Primavera. ¿Te acuerdas? Un tema instrumental. Ese, Bebo Silvetti, eso. ¿Lo viste? Claudio, de ese pariente. De Vinos Chile, comenta una nueva graduación, 8,5. Más suavetón o más fuertón el vino. Condenan a cárcel a famoso artista chino por escultura de Mao con senos. Mao Zedong, no, ¿cómo le va a hacer seno a Mao Zedong? Sacrilegio. Especial Educación, ranking de las carreras técnicas mejor pagadas. Es... Ya, no digo nada con esos rankings que hace la última noticia, porque ¿cuántos son los que están trabajando en eso? Casi nadie. Pero bueno, se agradece. Ahí están los titulares del diario El Lun. Reiteramos, el santoral de la Iglesia Católica está saludando a nuestros buenos amigos que llevan por nombre César. Felicidades, César. ¿Conoce algún César? Bueno, César Augusto, emperador romano. César, de la película El Planeta de los Simios. También hay un César ahí. Y el César más famoso, el de los 31 minutos. De ahí lo vamos a tocar, ¿eh? Baila sin César. Ahí también otro César famoso. Sí. Felicidades, César, que lo pase muy bien en el día de su onomástico. Faltan 10 minutos. 10 para las 8. Esto es Ocarina al despertar.

0: Ahí estaba el heredero. Cuando faltan 7 minutos para que sean las 8 de la mañana, 7 minutos faltan para las 8 en este show de noticias de Ocarina al despertar. Saludamos a más gente que está reportando sintonía. Tenemos por ahí a nuestra amiga Carmencita Zúñiga de Cocinería a las 7. Nos pregunta cómo estuvo el cumpleaños de la princesa. Estuvo bueno. Muy, muy bueno. Lo importante es que ella lo pasó muy bien. Se sintió muy querida, muy amada por sus amistades, su familia. En fin, sí. Su rostro lo decía todo. Así que, gracias. Y por acá también está Rosalía Riveros, que está reportando sintonía. Y Carmencita Zúñiga, que ya la mencionamos. Recuerde que si usted quiere tomarse un rico desayuno, ahí un caldillito. ¡Ah, qué cosa más rica! Un caldillito. Un día voy a faltar de puro gusto a la mañana aquí para poder ir a comerme un caldillo de la Carmencita. No, sí, las veces que he faltado siempre ha sido por motivo de fuerza mayor. Sí. Incluso estuvo un tiempo alejado y hay gente que incluso se fue de la sintonía, como nuestro amigo Bahamón. Después piensa que todavía no, hace rato que estoy. No estamos de vuelta ya, estuvimos ocupados por motivos personales que algunos conocen. Lo que pasó que me tenía bastante ocupado. Ahora hemos vuelto a este horario para acompañarle a usted, para levantarle, para informarle, porque sabemos que somos necesarios para la gente que se levante informada. Esa es la misión de la radio Ocarina, ¿no? Porque no todo el mundo puede estar conectado al teléfono. Sabemos que hay mucha gente que está haciendo streaming. Me parece fantástico que lo hagan. Pero también hay mucha gente que no tiene la opción de estar mirando un teléfono a cada rato o una aplicación. Lo más fácil, lo más sencillo y lo más masivo sigue siendo la radio. Y estamos aquí, ¿sí o no? Porque para nosotros hacer radio, lo hemos dicho siempre, es un apostolado hacer radio. Y gracias a todos quienes nos escriben, quienes reportan sintonía en la mañana. Y hay muchos amigos que no pueden hacerlo, pero les enviamos un saludo grande para todos ustedes. Rompa el hielo, salúdenos, hágase parte de esta gran comunidad que es Ocarina, como lo hizo nuestra amiga María Zapata Suazo. Bueno, nos llamó su hija para saludarlo y es fiel auditora. Y como ella, hay miles y cientos que no se pueden comunicar, así que los saludamos. ¿Ya? Yo tengo una larga lista de auditores que están, que yo sé que están todos los días ahí en sintonía. Pero a veces por el tiempo, porque no puedo estar hablando toda la mañana, no alcanzo a saludar. Ya, y hablando de hablar, vamos con el diario La Tercera. La Tercera destaca cuando estamos a 5 minutos de las 8 de la mañana. Homicidio frustrado en Conchalí. Hombre de 61 años fue baleado en las afueras de su domicilio. De acuerdo a la víctima, los sujetos habrían intentado apropiarse del lugar para utilizarlo como un punto de venta de droga. Armada emite aviso por posible formación de trombas marinas en sectores costeros de tres regiones. Bueno, las trombas son como los tornados en tierra, pero el tornado en el agua se llama tromba marina. ¿Qué más destaca por acá? El diario La Tercera, frente de lluvia y viento avanza por el país. Temperaturas inusualmente altas en Santiago potencian el riesgo de aumento de caudales. Tratamientos de fertilización asistida aumentan 52,2% en FONASA durante el primer semestre. Suprema da paso clave y fija para septiembre alegatos por cuadernos de remoción de jueces que viajaron al extranjero con licencia. Corte Suprema condena al fisco a pagar 100 millones de pesos a víctima de detención ilegal y torturas durante la dictadura. José Arturo Guerrero Lara permaneció 592 días privado de libertad tras ser aprehendido en noviembre de 1973 y trasladado a la comisaría San Vicente de Tahuatahua. Hartos años ya, esos más de 53 años, y todavía se sigue emitiendo juicios sobre eso. Lo atacaron con cuchillo y un hacha en prisión preventiva. Tres sujetos por homicidio frustrado de joven de 17 años en Pudahuel. Tras la brutal agresión que mantiene a la víctima con riesgo vital, personal del OS9 de Carabineros realizó diligencias que terminaron con la captura de los imputados. Ya, y el resto son puro asesinato. Dios mío, no quería parar esto. Miren, se supone que esto iba a estar menos. Bueno, detienen a sujeto acusado de matar de hasta 50 puñaladas a hombre en silla de ruedas en Recoleta. La víctima de 38 años fue atacada con un cuchillo durante la madrugada en medio de una aparente riña. La PDI ubicó al sospechoso durante la tarde y este miércoles pasará al control de detención. Yo me pregunto, ¿qué es lo que hay en esas cabezas que no tienen conciencia ni respeto a la vida? O sea, matar nomás, y punto. Sin medir las consecuencias del caso. Estamos mal psicológicamente. No todos, pero gran parte de la población chilena está así. No razona. No piensa lo que va a hacer. Se guía por el impulso. Bueno, y por último, la tercera destaca toda portada. Ejecutivo busca postergar en un año entrada en vigencia de la ley datos personales. Ya no más. ¿Quién más? Bueno, vamos a saludar nuevamente a los que están de onomástico hoy día. La Iglesia Católica recuerda a nuestros amigos que llevan por nombre César. Por ahí nuestro amigo Arturo se acordó de Cesario Zapata, del Happening con K. ¿Te acuerdan? Sí, Caracoles. Sí, sí, sí, sí. Un moa para ti. Sí, sí, sí. Ese era Cesario Zapata. Y los éxitos musicales. César Millán, famoso entrenador de perros mexicano-estadounidense. ¿Quién más? Julio César, me voy a acordar de Julio César, ¿ya? Julio César. Y César de la película, eso, El Planeta de los Simios. ¿Y quién más? César, de 31 minutos. Bailan sin César. Para todos los César que están en la sintonía, están de nomástico. ¿Cuándo son? Exactamente las 8 de la mañana. 8 en punto de la mañana. Aquí está 31 minutos, el mejor programa infantil de todos los tiempos en Chile, ¿eh? ¿Sí o no? ¿O usted hace acá con cachureo? ¿Profesor Rosa? ¿Ping pong? Aquí está Bailen sin César.
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1: 8 de la mañana. 2 minutos.
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8 de la mañana con 5 minutos, estamos de vuelta. Y esta es una buena noticia que tenemos para compartir con todos los fanáticos de la banda ZZ Top. Sí, banda que aparece en varias películas, en especial ahí en la película Volver al Futuro 3. Bueno, ZZ Top viene a Chile. Lamentablemente sin su baterista original, ya que falleció hace un par de días. Bueno, el 16 de noviembre, en el Teatro Caupolicán en Santiago, se presenta para todos los rockeros y fanáticos de ZZ Top. Se presenta en Santiago de Chile. Bueno, aquí está su éxito que publicara en julio de 1973, La Granja, ZZ Top 86.

Ya saben, los fanáticos de ZZ Top, el 16 de noviembre de este año, se presentan en el Teatro Caupolicán de Santiago. Las entradas ya están disponibles, si usted quiere reservar, ahí en el sistema .tickets. Ahí está la entrada para el 16 de noviembre. Bueno, confirman oficialmente, están confirmados, tras el fallecimiento del histórico baterista Frank Bellard, la productora y líder de la banda Billy Gibbons confirmó que el show en Chile y toda la gira de Latinoamérica sigue en pie. ¿Ya? Bueno, estos son los que no conocen los ZZ Top, los que parecen siempre con gafitas negras y unas barbas largas y que parecen judíos, pero no, son norteamericanos y ZZ Top. Bueno, esos son. Ah, ahora lo ubico. Bien ahí. Esa hay que necesitar una ayudita para la memoria, para acordarse quiénes son. Aparecen en la película Volver al Futuro 3, cuando van al oeste americano y aparece una banda ahí tocando. Ellos son los ZZ Top. Saludo para nuestro amigo Luchito Bahamonde. Gracias, Luchito, por su saludo. Está ahí también en sintonía, reportando sintonía a nuestro buen amigo que es taxista también ahí, ¿eh? Tenemos varios taxistas, saludar a toda la gente que son amigos que trabajan en la línea colectiva. A veces no me acuerdo de todo ello, pero un saludo grande. También para los pasajeros que van a esta hora ahí escuchando la radio, pensando así en la mente, oiga, ¿por qué no cambia este tipo? Póngase un tema del Morocho, por último. Saludos al Morocho, que también nos escucha, trabaja ahí como taxista, y tengo entendido, o sea, como colectivero, ni siquiera él coloca los temas del en el colectivo. Saludos a nuestro amigo Morocho. Ya, pongámonos serio, por favor, mire que las noticias ameritan seriedad. Revisamos a esta hora, cuando son las 8 de la mañana con 10 minutos, los titulares del Mercurio, pero usted quiere saber del tiempo, está ahí parado hace rato y me dice, ya, pues díganos, ¿cómo va a estar el tiempo? Bueno, en San Carlos se espera chubascos aislados durante las 8 y las 2 de la tarde, pueden caer algunas gotitas. Después de las 2 se afirma el tiempo y vuelven las lluvias el día viernes de madrugada. Perdón, el jueves de madrugada. Se me olvida que hoy día es miércoles. Vamos con el Mercurio. Menos retórica y más presencia. La estrategia para fortalecer la soberanía de Chile en el Estrecho de Magallanes. Molestia generaron los dichos de un militar trasandino. Claro, se envalentonó porque como le llegaron aviones F-16, hasta el Milei se subió ahí arriba de un avión. ¿Para qué hacen eso, digo yo? Más encima el militar se nota que tiene como 200 años ahí, viejito el hombre, y dice eso. Retírese, váyase tranquilo, ¿cómo va a estar enemistándose a pueblos tan hermanos como somos Chile y Argentina? Que ni el fútbol ni las diferencias políticas pueden separarnos como país, ¿ya? Pero bueno, gente así hay en todos lados. Delincuentes buscan tomarse la casa para vender droga. Indagan homicidio frustrado contra hombre en Conchalí. La víctima se encuentra fuera de riesgo vital. Colodro y debate por reforma. La izquierda no tiene mucha legitimidad para salir a denunciar riesgos iliberales. ¿Qué más destaca por acá? El diario El Mercurio, cuando son las 8:12. 8:12. Expertos italianos avalan régimen para reos de alta peligrosidad que plantea el gobierno. Es imprescindible. ¿Quién redactó la reforma de seguridad? La pregunta que ronda en el Senado y los trascendidos que apuntan a Guerrero. Capturan a sujeto que había perpetrado robo que dejó a un niño de 7 años baleado. El hecho ocurrió en La Cruz, región de Valparaíso. ¿Qué más destaca por acá? 4 muertos deja ataque de Estados Unidos a barco acusado de operar en rutas de narcotráfico en el Caribe. ¿Qué más destaca por acá? El diario El Mercurio. Viñas chilenas se tiñen de rojo y resisten al impacto de la caída del consumo. Menores volúmenes de venta golpean las cifras financieras. O sea, ¿qué quiere decir? Que las viñas están exportando poco para afuera. Entonces van a tener que vender aquí en Chile, así que... Y eso significa que el vinito va a bajar y va a tomar buen vino mal 18 y baratito, ¿o no? ¿Qué más?
destaca por acá. Vapeo entre escolares enciende alerta en colegios y genera curiosidad en niños cada vez más pequeños. No puede ser el mensaje de María José Prieto por la fuga del conductor que atropelló a su hermana. Al menos 14 niños mueren tras un incendio en hospital en Pakistán, destaca el diario El Mercurio. No se extenderá alerta oncológica. Pacientes con espera prolongada bajaron. Desde Salud descartaron que se requiera un plazo mayor. ¿Qué más destaca por acá? Bueno, ahí están las principales informaciones que destaca el diario El Mercurio. 8 de la mañana con 14 minutos. 8:14. Libre, libre para. Por acá para, aparece, dice, revisa los más de 100 refuerzos de la era Buljovacic en la UC. Quienes fueron los mejores y los peores fichajes. Yo creo que sin duda el mejor fichaje de San Pedri, o sea, del Tati, fue San Pedri, sin duda. Porque ya se va encumbrando a ser 7 veces goleador sin que no le pasa nada por el campeonato. Bien, ¿no? El mejor fichaje, lejos. 8 de la mañana con 14 minutos. Eso aparece en el Mercurio, ¿eh? 8:14. 8 de la mañana, 14 minutos. No se olvide que el Santoral recuerda hoy día a San César. Felicidades, César, que lo pase muy bien hoy día 26 de agosto. Las estadísticas indican que hoy día se vive el día número 238. Y nos quedan 127 días para culminar el año. 5 días para pasar agosto. ¿Y cuánto falta para el 18? 22 días, 18 horas y 44 minutos. 8 de la mañana, 15 minutos, 8:15.

8 de la mañana con 19 minutos, 8:19 en este show de noticias de Oh Karina, al despertar, jornada día miércoles 26 de agosto. Vamos a revisar por acá de inmediato el diario El San Carlino, que está acá en su edición de hoy miércoles 26 de agosto. Reconocen a Hospital de San Carlos a nivel internacional. Categoría platino por su atención del ataque cerebrovascular. Bien ahí. Esa noticia nosotros la dimos ayer, ¿sí o no? Sí, ayer la dimos a conocer. Corte de Apelaciones de Chillán ratifica destitución de consejera de Ñuble, Lorena Jardúa Campos. Tengo entendido que quedó inhabilitada por 5 años a ejercer cargos públicos. En Cocharcas, detenido por receptación de vehículo y protagonizar accidente. Contraloría detecta millonarias irregularidades en subsidio de arriendo del Mimbu. En noticias culturales, hoy Campeonato Provincial de Cueca de Adulto Mayor en el Centro Cultural de San Carlos. Trabajo municipal permite prever de nuevo camino a Flor de Quigua Bajo. Bien ahí. 8:20, están los titulares del diario local El San Carlino, cuando ya el reloj marca las 8:20. Reiteramos que se espera lluvia, chubascos ocasionales, y la ventana de lluvia va a ser entre las 8 y las 2 de la tarde. Después de las 2 ya tendremos nubosidad parcial. Mañana no se espera lluvia. ¿Cuándo vuelve la lluvia? El viernes 28, el día de San Agustín, ¿sí o no? 8 de la mañana, 21 minutos, 8:21. Esto es Oh Karina, al despertar. Saludos, César.

8 de la mañana con 24 minutos, 8:24 en este show de noticias de Oh, Karina, al despertar. Rápidamente, raudo, nos vamos a revisar el diario La Discusión de Chillán. Destaca a toda portada. Transportes anuncia que a fin de año el 90% de los semáforos estarán sincronizados. Actualmente las mejoras en la operatividad alcanza el 40%. Bueno, este titular se refiere a los semáforos de Chillán. ¿Qué más destaca la discusión de Chillán? Invertirán 2.500 millones para crear polo turístico en el borde costero de Perales. Sistema frontal deja 30 milímetros en Chillán. No se registran emergencias. ¿Qué más destaca por acá? El diario La Discusión de Chillán. Prevén lluvias intensas en la primavera que amenazarían la producción frutícola. La cereza sobre todo ahí. Conductor de micro sufrió violenta agresión durante el recorrido en Chillán. Nueva directiva republicana debuta con la renuncia de histórico militante. Ahí están las principales informaciones que destaca el diario La Discusión de Chillán. 8 de la mañana, 26 minutos, 8:26.

8 de la mañana con 29 minutos, 8:29, día miércoles 26 de agosto. Rapidito, vamos a revisar el diario Crónica de Chillán. Si no, se enoja mi amigo Luchito Guerrero. Cuando no leo el Crónica, me dice, basta, mi propia casa a golpearme. Y si Don Memo hoy día no leyó el diario Crónica. Ahí nuestro amigo Luchito Guerrero, fanático del diario Crónica de Chillán. Así que para él y para todos los fanáticos del diario Crónica de Chillán, vamos con los titulares del diario. Gremio acusa agresión a conductor de microbús y solicita mayor fiscalización. 8 años de presidio cumplirán 3 sujetos por robo en lugar habitado. ¿Qué más destaca el diario Crónica de Chillán? Apuntan a transformar el sector Perales en polo turístico y de desarrollo. Familias afectadas por temporales reciben viviendas de emergencia, destaca el diario Crónica de Chillán. Core aprueba 650 millones para agregar valor a frutas. Ahí están las principales informaciones que destaca el diario Crónica de Chillán, cuando ya son exactamente las 8:30. 8:30, hacemos un pequeño break y volvemos a las 9 con la mañana Ocarina y tenemos más detalle de las informaciones. Saludos, porque hoy día es el día de la enseñanza técnico profesional, para todos los que alguna vez estudiamos en la enseñanza técnico profesional. ¿Por qué se conmemora hoy día? Se celebra en recuerdo a la creación de la Dirección General de Enseñanza Profesional. Esto fue en 1942, durante el gobierno del presidente y pariente mío, Juan Antonio Ríos. Felicidades para todos quienes estudiamos y están estudiando en la enseñanza técnico profesional. Hoy es su día. Faltan 29 minutos para las 9. 29 minutos faltan para las 9. Hacemos un break y ya volvemos.

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1: 8 de la mañana, 33 minutos.
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8 de la mañana, 46 minutos. 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

0: 8 de la mañana. 56 minutos.
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Hola, hola, ¿qué tal? ¿Cómo están? Muy, pero muy buenos días. Sean todos bienvenidos a la mañana. Oh, Karina, mañana ya de día. Estamos a día miércoles, miércoles 26 de agosto. Un gusto estar con ustedes y poder compartir una nueva mañana acá en su estación de radio preferida, que es Ocarina FM. Ya estuvimos tempranito de 7 a 8 y media en Ocarina al despertar. Estuvimos leyendo los titulares de la prensa escrita, la prensa digital, en fin, estuvimos revisando los titulares de la prensa. Ahora vamos a seguir disfrutando de las mejores canciones de ayer, hoy y siempre, acá en tu estación de radio preferida, Ocarina FM, nuestras cuatro señales que estamos al aire. Hasta las 12 estaremos junto a ustedes. Buen día, bienvenidos, como siempre, que el buen Señor, el Padre Dios, en su inmensa bondad, qué duda cabe que el bondadoso nos llene de muchas bendiciones, tanto para ustedes como para quienes trabajamos acá en la radio Ocarina. Buen día, bienvenidos, comenzamos, arrancamos la mañana Ocarina. Porque hoy te toca ser feliz. Mago de Oz en la portada. Buen día y bienvenidos a la mañana Ocarina.

Son ya las 9 de la mañana con 9 minutos, 9 con 9 minutos. Ahí teníamos a Mago de Oz. Hoy te toca ser feliz. Pongamos el empeño, ánimo, fuerza, que nos toque ser feliz. Depende de nosotros. Todo lo que nos ocurra hoy, las circunstancias de lo que hemos manejado hasta el día de hoy. Por eso, de nosotros corresponde que hoy sea un gran día, ¿ya? Y la divina providencia también que nos ha hecho una manito arriba para que sea un gran día para todos. 9 de la mañana con 10 minutos, seguimos avanzando en esta mañana ocarina. Vamos a saludar hoy día el santoral de la Iglesia Católica. Recuerda a nuestros buenos amigos que llevan por nombre César. Felicidades, César, que lo pase muy, pero muy bien. Hoy día es el día número que se vive, el día número 238 del año. 238, nos quedan 127 días para culminar el año. Estamos 5 días de pasar agosto y para fiestas patrias nos quedan 22 días, 17 horas y 49 minutos. Ahí están todas las estadísticas, sin olvidar hoy día que el santoral de la Iglesia Católica recuerda a nuestros buenos amigos que llevan por nombre César. Ya son las 9 de la mañana con 11 minutos, vamos raudos a la música. Aquí está Magneto y nos trae este tema de la francesa Desirel. Esta canción se llama Vuela, Vuela. 9 con 11.

Ahí estaba el grupo mexicano Magneto con ese tema que grabaron y publicaron en 1991. Vuela, vuela, se llama esa canción. Fue publicada, ese es un cover que grabaron, tema que pertenece a la francesa Décibel, que en su idioma original es Voyage, Voyage. Y este tema fue publicado en 1985. Avanzamos en esta mañana, vamos a saludar a todos los que están de onomástico, de cumpleaños, en un ratito más, pero antes vamos a revisar el informe del tiempo, dato que por supuesto nos proporciona la Dirección Meteorológica de Chile, perteneciente a la Dirección General de Aeronáutica Civil. El tiempo y algo más. Actualizamos el tiempo. Yo sé que usted tiene su meteorólogo favorito, pero acá nosotros igual vamos a dar el tiempo. A ver, tenemos a esta hora una temperatura de 10 grados aquí en San Carlos. 10 grados en San Carlos. Tenemos la sensación térmica, está en 8. Deberían caer algunas gotitas de lluvia durante la mañana. Esta condición se va a mantener hasta las 14 horas 2 de la tarde. De ahí en más tendremos nubosidad parcial. El sol cada día más madrugador. 7:16 salió el sol hoy día. Estamos al aire, esa hora pudimos transmitir en vivo e indirecto la salida del sol, cómo se proyectaba el primer rayito de luz a esa hora en la mañana con una energía hermosa que entrega el amanecer. Eso fue a las 7:16 y lo pudimos transmitir como todos los días. La puesta de sol, 18:23. Comenzará la puesta de sol y el último rayito de luz será a las 18:49, cuando falten 11 minutos para las 19 horas comenzará la noche sancarlina. Veamos la proyección para los siguientes días. Se supone que hoy día debería estar dadas las condiciones para que llueve hasta las 2 de la tarde. Mañana se espera un día sin lluvia. Para el viernes vuelven las lluvias, al igual que el sábado y el domingo. Ahí está el informe del tiempo, datos que nos proporciona la Dirección Meteorológica de Chile, perteneciente a la Dirección General de Aeronáutica Civil. La lluvia entonces estará presente hasta aproximadamente las 2 de la tarde del día de hoy. 9:17. Es día miércoles 26 de agosto. Aquí está la uruguaya, la Nati, la Natalia Oreiro. 9:17. 9:17. Esta es la mañana

Son ya las 9 de la mañana con 21 minutos, 9 con 21 en esta mañana, Ocarina. Mañana ya de día miércoles 26 de agosto. César está de onomástico hoy día. Vamos a saludar a quienes están de cumpleaños. Un día especial para quienes llegaron un día como hoy a ser distinto este mundo. Distinto, distinto. A ver, tenemos a María Elena Vergara Pino. Nació un 26 de agosto. Saludos de parte de sus amigos de la radio Ocarina. ¿Quién más nació un día como hoy? Tenemos por acá a Maribel Bustos Sepúlveda. Maribel Bustos Sepúlveda. Nuestro amigo Víctor Matus también nació un día como hoy. Guillermo Vázquez Gutiérrez, el tocayo, nació un día como hoy. Eli Morales nació un día como hoy. Carlos Rojas nació un día como hoy. Y Loreto Godoy Sea también nació un día como hoy. Son todos ellos, nacieron un día como hoy, así que los saludamos ahí con todo cariño. Que sea un lindo día para ellos, lleno de muchísimas, pero muchísimas bendiciones para todos los que nacieron un día como hoy. Vamos a revisar por acá a los famosos y famosas que nacieron un día como hoy, 26 de agosto. Bueno, la primera que tenemos en la lista es la madre María Teresa de Calcuta. Nació el 26 de agosto de 1910. Muy conocida la monja, ¿cierto? O madre Teresa de Calcuta. Se la conoció, la historia, recibió el premio Nobel de la Paz, fue beatificada. Bueno, ella falleció en 1997 a la edad de 87 años. No siempre podemos hacer grandes cosas, pero sí podemos hacer cosas pequeñas con amor. Una de las tantas frases que tuvo esta monja de origen albanesa, que fue declarada santa, por eso es Santa Madre Teresa de Calcuta. Nació un día como hoy. ¿Quién más nació un día como hoy para los folcloristas? Ellos lo deben conocer. Clarita Parra. Clarita Parra nació el 26 de agosto de 1951. Cumple hoy día 75 años. Cantante folclorista chilena y es hija del tío Lalo Parra y Clara Moreno. Clarita Parra cumple hoy día 75 años. Por ahí participó en el Festival de Viña con la famosa cueca Tristona. ¿Ya? Hija de don Lalo Parra. ¿Quién más nació un día como hoy? Para los rockeros españoles, Vicky Larraz. Vicky Larraz nació el 26 de agosto de 1962, cumple 64 años la Vicky, cantante, y fue la primera vocalista del grupo musical Ole Ole. Después de su salida de Vicky, todo el mundo sabe que estuvo la Marta Sánchez. Pero la primera vocalista de Ole Ole fue Vicky Larraz, quien cumple hoy 64 años. Ella es conocida, seguramente usted la ha visto en miles y cientos de teleseries en Chile. Carolina Arregui, la Carito Arregui, está de cumpleaños, día cumple 61 años. ¿Quién más? También es actriz y cantante. Me refiero a Thalía. Thalía está hoy día de cumpleaños. Cumple 55 años Thalía. ¿Quién más está de cumpleaños hoy día? A él también lo conoce. Saltó a la fama en la película Alone at Home o Solo en Casa. O conocida también por acá como Mi Pequeño Angelito. El protagonista de aquellas dos películas es Macaulay Culkin. Macaulay Culkin está cumpliendo hoy día 46 años. El pequeño actor nació en 1980, el 26 de agosto. Cierra la lista ahí de los famosos nacidos un día como hoy. Y queremos saludar, como Radio Ocarina, hoy día a la enseñanza técnico profesional. Hoy, 26 de agosto, es el Día de la Educación Técnico Profesional. Se celebra en recuerdo de la creación de la Dirección General de Enseñanza Profesional allá por el año 1942, durante el gobierno de mi pariente, el presidente Juan Antonio Ríos. Durante todo agosto se desarrolla el mes de la educación técnico-profesional para destacar su aporte al desarrollo social y la movilidad de los jóvenes. En esta modalidad, estamos hablando de la enseñanza técnico-profesional, cerca del 37% de la matrícula de estudiantes de tercero y cuarto medio en el país. Saludos para quienes estudiamos,
quienes estudian hoy día en la enseñanza técnico-profesional. Porque hoy día es el día de la enseñanza técnico-profesional. Saludos a los profesores también, ¿por qué no? A los alumnos apoderados, que tengan un gran día. Ahí están todas las efemérides del día. 9.26. Gloria Trevi. Todos me miran. ¿Por qué será? 9.26.

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1: 9 de la mañana. 30 minutos.
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5: Ya estamos de vuelta con ustedes cuando faltan 28 minutos para las 10. Y vamos a recordar al grupo Olé Olé con este tema que publicaron en 1983. Ya que por aquel entonces la vocalista del grupo español Olé Olé era quien está de cumpleaños hoy día. Vicky Larraz, quien cumple hoy 64 años. No controles. Clásico con los españoles Olé Olé.

Este grupo se presentó dos veces en el programa Martes 13, que era conducido por Javier Miranda. Por César Antonio Santis también fue ese programa Martes 13. Bueno, y la primera vez que se presentó con Vicky Larraz, quien hoy día está de cumpleaños, está cumpliendo 64 años. Ahí estaba la Vicky como vocalista de Olé Olé. Años después se presentó nuevamente Olé Olé en el mismo programa, pero ya con Marta Sánchez como su vocalista. Faltan 24 minutos para las 10 de la mañana en esta mañana, Karina. Vamos a saludar a quienes están reportando sintonía a través de la transmisión de la señal 4 de la radio Ocarina. Me refiero a la transmisión del fanpage de la radio Ocarina, para que no se nos caiga la señal. Póngale like, escríbanos, salude, sugiera canciones y comparta la transmisión. Saludos para Doris Carrasco, que está ahí escribiéndonos, deseándonos un buen día. Blanca Escobar también. Sarita Acuña Lagos, buenos días, Sarita. Tenemos a nuestra amiga Mireya Ortega Mendoza, gracias por sus saludos. Nuestra amiga y gatita linda, que nos escribe. ¿Quién más? Lucía Ibáñez, buenos días, Lucía. Oh, Lucía. ¿Quién más tenemos por ahí? Nuestra amiga Erika Inostroza, ¿cierto? Que también nos envía saludos. A ver, dice por acá. Cuídate mucho, ¿cierto? Te queremos y quiero pedir un favor, quiero saludar a Elena Ocaña, ya que está de cumpleaños, y decirle que la quiero mucho y que se cuide mucho. Mira, nuestra amiga Elena Ocaña está de cumpleaños, dígale saludos a su amiga Erika Inostroza. Felicidades para ella. ¿Quién más nos escribe por acá? Nuestra amiga Yoyita Rosita González Cava, que está de onomástico. ¿Cuándo están de santo las Rositas? El domingo. El domingo en Santa Rosa. Ya, ¿quién más está saludándonos por ahí? Joana Acuña. Saludos para Joana. Susana Bustos también nos escribe en el fanpage de la radio Ocarina. Tenemos muy activa el Facebook a esta hora. Lidia Muñoz, nuestra amiga Lidia Muñoz. Saludos para ella. Y por acá tenemos un montón de gente. Nuestra amiga Silvita San Martín. Tenemos a Arturito Rivera. Tenemos a María Angélica Toro, Rosalía Riveros, Marujita de Chihuayante, Luchito Bahamonde, María Esther Aguayo, Rosita Romero Palacios, nuestro amigo Oscarito Olate, Carmencita Zúñiga, Alicia Andana, Juanito Quesada, Marcelito Ortiz. Mucha gente también nos está escribiendo, eso es en el WhatsApp. Bueno, estamos muy contentos porque la gente nos saluda y eso nos hace feliz. Hoy día se nos sumó una nueva auditora, bueno, ella nos escucha siempre, pero me refiero a que se atrevió a saludarnos, la señora María Zapata Suazo. También está ahí en sintonía todos los días, pero hoy día nos escribió. O sea, mejor dicho, nos llamó la hija para saludarla. 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Ya suenan los primeros compases de esta canción que la trae el cantante nacional Cristóbal. Este tema lo publicó en 1979. Una niña, una historia. Cristóbal. Cuando faltan 21 minutos para las 10.

fue presentado en Sábados Gigantes, allá por 1979. Una niña, una historia, que es un cover de un tema italiano, que es una donna, una historia de 1978, de Walter Fioni, ¿ya? Y ganó el Festival de Viña. Con la canción, ¿se acuerda, no? ¿Con cuál canción ganó el Festival de Viña? A ver. Se te olvida. Muy bien, muy. ¿Cuánto saben? Yo aprendo mucho de ustedes, ¿sabes? Auditores, rápido a escribir. Y eso. En 1984, Cristóbal ganó el Festival de la canción con el tema Se te olvida. País. Chile. Intérprete. Cristóbal. Título de la canción. Se te olvida. Bueno, qué tiempo aquello, ¿eh? Seguimos avanzando cuando faltan 16 minutos para que sean las 10 de la mañana. En esta mañana, saludos para nuestra amiga Susanita Victoria Irrazábal, que nos está escribiendo también en el fanpage de la Radio Ocarina. Gracias, muchas gracias. Tenemos también a Jorge Gómez, que nos ha saludado, Ariel Ortiz, José Antonio Jiménez, Claudita Sánchez, Mónica González, Rafael Valdés, Marcelito Troncoso, Gabriel Guzmán, Nicolás Vergara. Todos ellos han reportado sintonía desde muy temprano. Seguimos avanzando, ya vienen las informaciones. 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Viajamos en la música, la máquina del recuerdo musical, a esta hora con Eleno, que nos trae su éxito de 1971, La chica de la boutique. Iba yo paseando vidrieras. Faltan 14 minutos para las 10. 14 minutos faltan para las 10 en la mañana.

Ya, de vuelta junto a ustedes cuando faltan 11 minutos para que sean las 10 de la mañana. Ahí estaba la chica de la boutique. La chica de la boutique con ese tema, con Eleno. Estaba buscando noticias por acá y mi amigo que hace noticias, no hay muchas noticias, no han generado noticias. Pero sí subí una foto y me he dado cuenta yo que todos los que están encargados de últimamente de portales que hacen noticias escritas, están medio nostálgicos porque han subido fotos de San Carlos antiguo. Porque bajo la nostalgia, chiquillo, me refiero ahí al Notero Pobre, a San Carlos Line, ¿quién más hace noticias por aquí? Nuestro amigo de Más Noticias, han subido fotos, ¿ya? Para recordar San Carlos antiguo. Nosotros también lo hacemos acá. Y fíjese que los amigos de Más Noticias subieron una foto de la farmacia de don Remberto Fuentes. Ahí me acuerdo yo. Una foto, ¿cierto? Y el titular dice, ¿recuerdas en qué calle estaba? Claro, en calle Independencia. ¿Ya? Y la foto es de nuestro amigo Rodolfo San Martín. Salud para Rodolfo San Martín. Nos conocemos de cabro con Rodolfo. Éramos del barrio, ¿no, Rodolfo San Martín? Sí. Un saludo grande para nuestro amigo Rodolfo San Martín. Perdón, Rodolfo San Juan. ¿De dónde es aquí San Martín? Perdón. Rodolfo San Juan. Ahí sí. Rodolfo. Bueno, y hay muchos comentarios. Y la gente recuerda con nostalgia ahí la farmacia de don Remberto Fuentes. Que don Remberto, usted sabe, está agasado ahí con las la ex alcaldesa de San Carlos, Teresa Valdechi, el cual, el Cefán, que está allá en el barrio sur, lleva en homenaje su nombre. ¿Ya? Me acordé yo de esa foto, ya que estamos recordando, ya que no hay mucha noticia que subir, chiquillos, colocan fotos antiguas para recordar San Carlos antiguo. Bueno, y yo el otro día pasaba con mi hija, fuimos a comprar pan y fuimos a una panadería que hay cerquita de ahí del nuevo consultorio Doctor José Durán Trujillo. Y si usted se fija, hay un mural que no todo el mundo entiende. Ven por ahí una persona que está sacando fruta, se ve la violeta a la mitad y se ve un caballero en bicicleta, ¿sí? Un doctor. Recordemos la historia del doctor José Durán Trujillo, que era un doctor de origen colombiano, que hizo mucho y contribuyó en su tiempo acá en San Carlos, y eran los médicos que él tenía su bicicleta y salía a visitar a los enfermos en bicicleta. Y cuando usted pase frente al mural del nuevo consultorio doctor José Durán Trujillo, también ahí se ve un médico en bicicleta, en homenaje a quien lleva el nombre doctor José Durán Trujillo. Más abajo, ahí en el mural, también está don Elías Valenzuela, conocido como el Chico Elías, uno de los fundadores de la 11 de septiembre. Más que nada fue una toma, usted sabe que la 11 de septiembre fue una toma. Y todo eso está reflejado ahí en el mural que tiene el nuevo Cefán doctor José Durán Trujillo, que todavía no sabemos cuándo lo van a inaugurar, pero todavía se ve a los maestros trabajando, pero ya lo que es la fachada, la parte de afuera, está lista. Y él estaban sacando los sellos, las ventanas, de ahí la certificación, después vendrá la instalación. Bueno, yo creo que no sabría decir cuándo es la fecha de inauguración. Algunos especulan a fin de año, pero estas cosas se demoran. Lo mismo que pasa con el Hospital de Chillán. El nuevo Hospital de Chillán está listo, pero hay que ver la recepción de obras, porque aquí no solamente tiene que ver obras, tiene que ver la parte hídrica, la parte eléctrica, la implementación. Se demora un poquito. Así que tener paciencia ahí los vecinos de la 11 de septiembre, que ya quieren ser atendidos en las nuevas instalaciones del nuevo Cefán. Ahí, doctor José Durán Trujillo, que está transformándose también en un barrio bastante bonito como el del barrio sur. Barrio Sur avanzado harto. Y acá, en la 11 de septiembre, ahí tenemos un liceo, está el liceo Violeta Parra Sandoval, tenemos el Árbol de la Vida, un colegio, va a estar el Cefán, y todas estas cosas sirven para urbanizar más, para que todo quede muy cercano. Además, el barrio Ultestación también va a contar luego con la cuarta compañía del Cuerpo Bomberos de San Carlos. Sí, va creciendo San Carlos, de a poquitito, pero va creciendo. Así que nosotros también tenemos la idea de ir contando lo bueno de San Carlos. Hay cosas que siempre pasan, como en todos lados, pero también destaquemos
lo bueno, cómo va avanzando nuestra ciudad, lento pero seguro. Y eso también hay que agradecer a las autoridades y a las fuerzas vivas que de una u otra forma se está armando nuestra ciudad. Volvemos a la música, a las canciones. Esta es una canción que cuando salió en 1976 le fue mal. No, malísimo. Pero fue incluida en la banda sonora de la película española Cría Cuervos. ¿Sí? Y ahí pegó la canción, compuesta por José Luis Perales. Incluso Perales estuvo a punto de retirarse de la composición, porque le fue mal. Y Janet también quiso dejar hasta de cantar, pero gracias a esta película, la canción se hizo famosa. ¿Sabe cuál es? Esta canción. Aquí está la cantante británica Janet, de la película Cría Cuervos, compuesta por José Luis Perales. ¿Por qué te vas? Faltan 5 minutos para las 10 de la mañana en la mañana. ¡Oh, Karina!

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1: 9 de la mañana. 59 minutos.
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1: Son ya las 10 de la mañana con un minuto y volvemos con la mexicana Thalía, que hoy día está de cumpleaños. Adriana Thalía Sodi Miranda, conocida simplemente como Thalía, cumple hoy 55 años. Thalía nació un día como hoy, el 26 de agosto de 1971, en Ciudad de México. México.

Ahí estaba la cantante y actriz mexicana Thalía. ¿A qué le importa lo que yo haga, lo que diga? Pero hay gente que le importa. Por algo existen los programas de farándula, los programas de cagüiña. Hay gente que gana plata y hay gente que vive de eso. Sí, increíble, ¿eh? Bueno, a mí el cagüín no me gusta. Siempre lo he hecho yo, pero me entretiene. Bueno, escuchábamos a Thalía, que hoy día está de cumpleaños. Nació bajo el nombre de Adriana Thalía Sodi Miranda, conocida simplemente como Thalía. Cantante, actriz, empresaria y modelo mexicana, inició su carrera musical a principios de la década de 1980 como vocalista del grupo infantil llamado Din Din Din, y en 1986 ingresó a la banda Timbiriche. Y en la actuación la conocemos con su carrera por Las Tres Marías, el trío de exitosas telenovelas mexicanas de la década de 1990, producida por Televisa. La trilogía de Las Tres Marías, María Mercedes, en 1992. La historia que dio inicio a la trilogía, donde una joven humilde vende lotería en calle para mantener a su familia y termina casándose con un hombre millonario. La mala de la película que aparece ahí es hermana de Thalía en la vida real. Después, en 1994, aparece Marimar. Narra la vida de una joven inocente y pobre que vive en una choza junto a la playa con sus abuelos y que sufre una gran traición antes de buscar venganza, transformada en una mujer elegante. Esa es Marimar. Y la última, María la del Barrio, para servirle a usted. En 1995, la tercera y última parte sobre una recolectora de basura que llega a vivir a la mansión de una familia adinerada y protagoniza un intenso romance lleno de puro drama. Yo creo haber visto la María Mercedes y la María del Barrio. La Marimar, no me acuerdo mucho de la Marimar, pero esas dos las vi. ¿Sí? ¿Cómo se llamaba la Malvina, no? Se acuerda más, pues más bueno para las comedias. Ya, seguimos avanzando. Bueno, y recordemos que la actriz está de cumpleaños día, 55 años. En la música le empezó a ir bien, no es por nada, no porque no sea talentosa, pero se casó con el dueño de Sony Music, Tony Motola. Era que no le fuera mal. Ya, vamos a avanzar y vamos a revisar por acá de inmediato. Vamos a saludar a nuestros amigos ahí de la enorme sintonía de la radio. 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Nuestra amiga María Guayo, María Estela Guayo, nos pidió este tema de Salvatore Adamo.

Salvatore Adamo nos llevó con esta canción a 1968, Arroyo de mi infancia, Salvatore Adamo. 10 de la mañana con 11 minutos, vamos con informaciones, pero antes tenemos que ir con nuestros patrocinadores. Ya antes de ir con ellos, vamos a saludar ahí a los amigos de Supermercado Mi Casa. Le adelanto la noticia para que no se vaya a cambiar la sintonía, porque hay gente que cuando uno va a comerciales, ya, se cambian. Mire, ex funcionario de Punilla apeló a Suprema por destitución. ¿Quién será? No se cambie la sintonía, porque a lo mejor usted quiere saber de esto. 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Vamos con esta información que aparece hoy día en San Carlos Online. Una publicación en redes sociales que se hizo viral y fue replicada por medios nacionales apuntó contra la consejera regional de Ñuble, Lorena Jardúa Campos, pero incluyó información que no se ajusta a la realidad. Destaca el diario San Carlos Online. La afectada declinó aclarar los hechos en detalle, señalando que no era de su interés, aunque sí desmintió varios puntos clave. El episodio que motivó la polémica ocurrió en mayo pasado. En esa fecha, una licencia médica de Jardúa fue objetada, lo que derivó en su destitución de la delegación presidencial de Punilla. La Corte de Apelaciones confirmó la sanción y ella presentó un recurso de apelación ante la Corte Suprema, que aún se encuentra en trámite y bajo reserva del tribunal. Destaca este artículo que extraemos de San Carlos Online. A pesar de todo, Lorena Jardúa Campos sigue ejerciendo con total normalidad como consejera regional, CORE, por Ñuble. Cargo para el que fue electa por votación con 8.802 votos. La confusión nació porque medios nacionales tomaron como ciertas publicaciones de Facebook. Usted sabe que hay algunos que mienten y mienten en Facebook, que hablan de una destitución actual, cuando la sanción que ella enfrentó es de 3 meses y no trabaja en esa repartición pública. Otro dato falso que replicó fue que Jardúa habría sido inhabilitada por 5 años en el pasado, específicamente en el caso de acarreo de San Fabián. Recordemos que ella fue alcaldesa de San Fabián. Sin embargo, la justicia falló a su favor en esa ocasión y la absolvió en todo cargo. Incluso su contraparte, el Ministerio Público y el senador Alejandro Navarro y Eulalia Salinas tuvo que pagar las costas del juicio. Lorena Jardúa, quien prefirió no dar más declaraciones, comentó que el tema de la licencia médica no es su prioridad en este momento. Tras su salida de la delegación Punilla, se encuentra trabajando en el sector privado, por lo que pidió enfocarse en su nueva etapa profesional. Ahí están las dudas. Exfuncionaria de Punilla apeló a Suprema por destitución. 10 de la mañana con 15. Usted sabe que, como decía lo antiguo, el papel aguantaba de todo. Y hoy día Facebook se ha transformado también en que gente a veces escribe cosas que no son. Bueno, aquí está José María Napoleón y este tema que se llama Vive. 10 con 15.

7 de la mañana con 18 minutos, ahí está José María Napoleón, vive. A veces uno se aferra tanto a las cosas materiales y al final cuando uno se va de este mundo no se va a llevar nada. Ni los recuerdos siquiera porque uno deja de existir. Por eso tiene que disfrutar el momento, la hora, su trabajo, las amistades, quienes están al lado de uno. Vivir el momento intensamente. Así es, porque cuando uno llega a este mundo llega con una mano adelante y otra atrás, ¿sí o no? Ya llegan tus papás, te visten, ya, perfecto, y vivís tu vida. Pero cuando uno se va, ¿sí o no? Ni por muy elegante que sea el ataúd, uno se muere igual, ¿o no? O por muy humilde, también uno se va con una mano adelante y otra atrás, porque toda la riqueza no se la va a poder llevar, ¿o no? Vive José Napoleón con un éxito de 1976. Seguimos saludando a quienes están reportando sintonía. Vamos a saludar ahí a nuestra amiga Elena Cifuentes, que la vemos por ahí. ¿Cómo está Elena? Buen día, fiel auditora, dice que nos escucha todos los días. Un saludo para Emis Morales, la mejor coordinadora de la SECPLAN. ¿Ya? Reiteramos el saludo para Emis Morales, la mejor coordinadora de SECPLAN. En estos momentos nos están escuchando. Un saludo grande. Gracias por estar en la sintonía de la radio en la 104.3. María Morales también está por ahí. María Molina está también ahí. Un saludo grande para ella. ¿Ya? Volvemos a la música y a las canciones y a las informaciones porque parece que hoy día es el día de las Lorena. Ya hablamos de Lorena Jardúa. Ahora vamos a hablar en las informaciones de la concejala Lorena Polanco. Y hablando de concejala y de concejal, se nos olvidó saludar ahí a don César Ortiz Gallegos. Está de onomástico don César y es concejal de San Carlos. Porque día la Iglesia Católica recuerda a San César. En la mañana tempranito lo levantamos a las 7 y tanto de la mañana con el tema Bailan sin César. ¿Se oiga el tema de 31 minutos? Bueno, saludo para don César Ortiz Gallegos. Está de onomástico hoy día. Y de ahí vamos a hablar de la concejala Lorena. Polanco. Pero antes de ir con ella, vamos a recordar e indicar que estamos junto a los amigos ahí de Ferretería El Porfiado. 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La concejala Lorena Polanco viajará al encuentro binacional en Valdivia, sin costo para las arcas municipales. La edil solicitó formalmente costear su participación con recursos propios, tras una consulta que generó debate en el Consejo Municipal de San Carlos. Junto a ella viajarán el alcalde Rubén Méndez y los concejales Rubén Ortiz y quien está de nomástico hoy día, César Ortiz, quienes sí harán uso de viáticos municipales. El encuentro reúne cada año a representantes del sur de Chile y Argentina. Y la agenda estará el intercambio comercial y el plazo fronterizo Minas Ñuble, que unirá San Fabián con Las Ovejas en Argentina. La solicitud de Polanco abrió dudas normativas durante la sesión del Consejo. La secretaria municipal aclaró después que renunciar a los viáticos era jurídicamente viable, lo que permitió aprobar su modalidad de viaje. El Consejo Municipal aprobó finalmente la asistencia de la delegación bajo dos modalidades: viáticos municipales para tres integrantes y financiamiento propio para la concejal Polanco.
La comitiva representará a San Carlos durante el encuentro binacional. Tal como lo había manifestado antes, preferiría hacerlo con recursos propios, señaló Polanco durante la sesión. El alcalde Méndez, por su parte, defendió la gira. Este consejo ha sido austero como ningún otro. Los gastos en viaje son prácticamente inexistentes, afirmó el alcalde Méndez. Y agregó que esos tiempos en que salían a pasear, pasaron. La tiró, ¿eh? Bueno, ahí está la información con respecto a la concejala Polanco, que viajará a este encuentro binacional, pero con recursos propios. Volvemos a la música. En la música hay muchas voces que se parecen. Yo le voy a hacer un ejercicio. Usted ubica a Nino Bravo. Todo el mundo conoce a Nino Bravo. ¿Sabía que había otro cantante que tenía un timbre muy parecido a Nino Bravo? Y muchos lo confundían. ¿Sabe de quién estoy hablando? Estoy hablando de Juan Bau. Dígame que no se parece a la voz de Nino Bravo. Fantasía. Juan Bau. 10:25.

0: Fantasía, clásico de 1976 con el cantante español Juan Bau, que yo en lo personal encuentro un timbre muy parecido a Nino Bravo. ¿Qué dice usted? Sí, por ahí varios me dijeron, sí, puede ser. ¿Sí o no? Hay varios cantantes que tienen timbres parecidos, ¿sí o no? A otro cantante. Vamos a ir buscando más o menos esta mañana, a ver si nos da el tiempo para ir con cantantes que tienen voz muy similares. Avanzamos en esta mañana. Vamos con informaciones cuando son las 10:29. Agricultores de San Fabián reciben alimento para su ganado. Qué buena noticia esta, que aparece también destacada en San Carlos Online. Un total de 65 agricultores de San Fabián recibieron 720 sacos de alimentación animal. La entrega busca apoyar a productores afectados por los frentes climáticos que golpearon a la región de Ñuble. Los beneficiarios no son usuarios de INDAP. Recibieron entre 5 y 20 sacos, cada uno según la cantidad de animales que tienen. La ayuda apunta a mantener la alimentación del ganado bovino, caprino y equino, y así dar continuidad a la actividad productiva de las familias afectadas. Se trata de sacos de cubos de alfalfa. Entrega se enmarca en la emergencia agrícola declarada por el gobierno para la región. Participaron de manera coordinada la Delegación Presidencial Regional de Ñuble y la Seremi de Agricultura, el Ejército Chileno de Chile y la Ilustrísima Municipalidad de San Fabián. El Seremi de Agricultura, Juan Luis Enríquez, explicó el proceso. Hemos estado en terreno realizando las fichas de atención silvoagropecuarias para tener la información verídica y así hacer buen uso de los recursos fiscales para llegar en apoyo de los agricultores de San Fabián. Este es un tremendo tema que lo trae Joe Dassin.
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0: También conocida como Aún vivo por el amor. Clásico de 1975.
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0: Joe Dassin.
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0: 10:30. 10:30.
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1: 10 de la mañana. 35 minutos.
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5: Volvemos con la música a 23 minutos de las 11 de la mañana. Aquí está el más grande de todos los tiempos. Le apodaban La Voz. Frank Sinatra. Te tengo bajo mi piel. Faltan 22 minutos para las 11 de la mañana. 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
1: Frank Sinatra, La Voz, con un tema que cumple exactamente este año 70 años. ¿Sabe por qué? Porque este tema lo grabó Sinatra en 1956. Y del 56 al 2026, ¿cuántos años son? 70 años, ¿sí? 70 años, me la juego por 70 ahora. Bueno, ahí está, Te Tengo Bajo Mi Piel, clásico con Frank Sinatra, apodado La Voz. También le apodaban el viejo de los ojos azules. Seguimos avanzando a 19 minutos de que sean las 11 de la mañana. Y vamos a seguir avanzando en esta mañana con informaciones, noticias, saludos también tenemos por ahí. Veo que nos siguen saludando. Nuestra amiga Jacqueline Zapata, ¿cómo está, Yaquito? Hablando de ojos azules. Me refiero a Sinatra y la Yaquito también. Tiene ojos azules la Yaquito, ¿ah? Bien. Silvita San Martín, la veo por ahí. Y un montón de gente más que nos está escribiendo. Elena Ocaña, por ahí la saludaron que estaba de cumpleaños hoy día. Me dicen que no es cierto que está de cumpleaños hoy día. Vamos a ratificar ahí. Cristinita Sandoval y María Angélica Toro también nos han saludado en esta mañana a través del fanpage de la Radio Ocarina. Manuel Saldaña también está. Felipe Zamorano, nuestra amiga Jennifer Godoy, la cita Jenny, está también ahí en sintonía. Avanzamos con informaciones que vienen desde el municipio. Tratamos de no buscar, pero cuando no hay, ¿qué le vamos a hacer? Si el municipio es el ente que más genera informaciones acá en San Carlos, ¿ya? Y lo destaca San Carlos Online, que se ha vuelto un especialista en las noticias del municipio. San Carlos Online destaca: Municipalidad de San Carlos enfrenta juicio laboral por 50 millones de pesos. ¿Qué pasó ahora? El primer juzgado de letras de San Carlos fue escenario esta semana de una nueva jornada del juicio por tutela laboral que enfrenta a la ilustrísima Municipalidad de San Carlos con uno de sus funcionarios. La causa caratulada Barros con Ilustre Municipalidad de San Carlos tiene como trasfondo un sumario administrativo, una controversia por compras institucionales y la actuación gremial del demandante. En la audiencia, el alcalde Rubén Méndez

documento que instruiría la investigación sumaria y designada fiscal. Ante esto, el edil dio lectura al escrito y precisó que el trámite correspondía a la dirección jurídica. El conflicto retoma a mediados de 2025, cuando la municipalidad tramitó 149 tarjetas gift card para uniformes institucionales por 58.263.040 pesos. La Dirección de Control cuestionó el procedimiento por los límites legales del gasto en personal a contrata, lo que llevó a Barros a presentar una representación formal para resguardar su responsabilidad. Finalmente, la administración decidió reasignar esos recursos a programas sociales y becas, informando la medida mediante un memorándum número 71/2025, difundido por la plataforma interna Cero Papel. Para el demandante, esa difusión constituyó una exposición pública indebida. El municipio, en cambio, lo defiende como un acto de transparencia. El litigio sumó un nuevo capítulo cuando Barros, en su calidad de dirigente de ASEMPAC, intervino en una sesión del Consejo Municipal para discrepar del traslado de una abogada entre direcciones. Eso motivó la instrucción de sumario por eventuales faltas al deber de respeto y jerarquía, lo que llevó al funcionario a ampliar la demanda acusando prácticas antisindicales y afectación en su honra e integridad psíquica. La defensa sostiene que la condición gremial no exime a los funcionarios del marco estatutario y que las decisiones adoptadas se enmarcan en las atribuciones legales de la autoridad edilicia. Por su parte, el demandante solicita una indemnización de 50 millones de pesos por daño moral, además de medidas reparatorias como disculpas institucionales dirigidas a los funcionarios municipales y en sesión de consejo. Concluida la jornada de testimonios y confesiones, el tribunal fijó la continuación de la audiencia para el próximo 8 de septiembre a las 11 horas, oportunidad en que se rendirá la prueba pendiente previa a la dictación del fallo. Faltan 13 minutos para las 11 de la mañana. Este tema que viene a continuación en la música, usted lo conoce porque el autor del tema es Juan Gabriel, un cantante, un compositor, un hombre muy generoso que compuso muchos temas para los demás y también para su propio repertorio. Este tema es de Juan Gabriel y en 1991 se lo pasó al trío Pandora. Le dijo: chiquillas, chicas, quiero que canten este tema de mi autoría. Pandora canta Con tu amor. Faltan 12 minutos para las 11 de la mañana.

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Buen tema, ese tema pertenece a la autoría de Juan Gabriel, que lo popularizó en 1981 y después dijo: chiquilla, le cedo esta canción a las Pandora para que lo canten. Y una década después, Pandora, vuelve a reversionar esta canción. Y año después, un tal Marcio Tolosa, lo ubica, ¿no? De los Charros Lumacos, también hizo la versión de este tema. Bueno, tiene varias versiones, pero son las tres que yo recuerdo. También es buena la de los Charros Lumacos, ¿eh? Sí, la tiene, ¿no? Bueno, esa pídala más rato ahí a nuestro amigo Jorge Yañez. Jorge Tapia Yañaita. Y nuestro amigo El Zorro, ¿eh? Él lo puede tocar más rato ahí en el discograma popular que cada día más. Oiga, cadena nacional. Incluso el presidente de la República el otro día quiso hacer un en vivo, voy a decir, no, una cadena nacional. Y le dijeron, no, porque está el amigo Jorge Tapia con el discograma. Así que tuvo que hacerlo a las 9. A las 9. ¿Se acuerda de la última? A esa hora la hizo. Y por culpa del Jorge Tapia, porque le está yendo muy bien en la tarde ahí en el discograma popular. Arrasa el hombre en sintonía. Porque la radio es así. Hay mucha gente que escucha la radio en forma tradicional. La radio ha sido compañía durante 104 años. Hubieron momentos que la radio cumplió un papel fundamental y lo sigue cumpliendo. Quizás hoy día las comunicaciones son más cercanas. Pero ¿quién se acuerda de los programas de radio de antaño, hace 40 años, cuando la gente llegaba y mandaba mensajes? Por ejemplo, vamos a avisarle a la señora Ida, una tía que tengo yo, que vive ahí en el sector El Sauce, que la micro 12 va a llegar su sobrino. Esperar, viene cargado con cosas, ¿sí o no? Tantos avisos que habían así en la época de la radio. O si no, cuando se le comunica a nuestro amigo

Arturito del sector tanto que la prueba de triconiosis salió positiva. Se puede comer el chancho. ¿Se acuerda, no? Sí, tantos avisos. Yo conversaba con nuestro querido y recordado don Augusto Moreno Venegas, hombre de radio que ya no está con nosotros, pero él trabajó, me contó una vez, en la radio Reloncaví, allá en Puerto Montt. Una radio con más de 10.000 watts de potencia, porque esa radio llega a todo lo que, en ese tiempo, a todo lo que eran los islotes de la isla grande de Chiloé. Y por ejemplo, él dice que le tocaba locutear y hacer un programa de 2 horas leyendo puros mensajes de este tipo. ¡Atención, Caguash! Se espera que el bote llegue a tal hora. Y estaban 2 horas leyendo mensajes. La gente llegaba a la radio, iba a colocar sus mensajes. Y la radio comunicando. Hoy día, bueno, tenemos WhatsApp, tenemos toda la tecnología, pero la radio sigue siendo fundamental en información. Y yo creo que todos los que trabajamos en radio nos esforzamos también por ser un medio fidedigno. Acá tratamos de no ser los primeros en informar, porque a veces cuando uno informa primero, que sea el primero por tener más likes, por tener más visitas, por tener más reproducciones, a veces informas mal y terminas tergiversando la verdad. Hay algunos que lo hacen de forma maliciosa, pero hay otros que se equivocan por ser los primeros. La radio cumple ese rol de informar. Por acá, ¿cómo va a poner ese aviso, Juanito? Dígale a Jorge que lo están ya, que está el patán negro en la casa. No me acuerdo yo de esos tipos de avisos, Juanito. Bueno, por acá, Rosalía también se acuerda de tipos de avisos de la radio de antaño. Igualmente le avisaba las horas de médico al campo, es verdad. Sí. Las horas se busca, por ejemplo, a Rosalía Riveros, del sector tanto, tiene hora tal día, ¿sí o no? También. O cuando de repente se buscaba persona extraviada, o usted quería saber de alguien, también preguntaba. O también se buscaba, por ejemplo, colectivero, cincuentón, ¿sí o no? Separado, con casa, auto, busca mujer de campo sola con fondo para ir a vivirse con ella. ¿Sí o no? También ese tipo de aviso. Vieron tantos tipos de avisos en la época de la radio antigua, que todavía algunos se dan por ahí. Acá en la radio se unieron varias parejas. Unimos varias parejas acá, en los distintos programas que se hicieron. Yo me acuerdo de un vecino que vivía acá, le buscamos una pareja, hoy día está casado. Y siempre se acuerda, y cuando me topo con él me dice, amigo de Radio Ocarina, mire, llevo 15 años felizmente casado gracias al aviso de usted que pasó en la radio. Hijos y una linda familia. Y la radio ha servido de nexo para muchos ellos. Por eso nos acordamos también de la época donde habían pocas radios acá. Acá estaba la Radio Central, la Radio Ñuble, recordar ahí a don Julius, que falleció hace poquito, que él también se especializaba en este tipo de mensajes ahí en la radio Ñuble. Y sobre todo los programas mexicanos. Yo me acuerdo que los programas mexicanos no se daban a las 19 horas. Nosotros fuimos los pioneros en dar en ese horario los programas mexicanos. Porque antes se daban a las 5 de la tarde. ¿Y por qué se daban a las 5 de la tarde? Porque era la hora en que las micros se iban del terminal. Las últimas micros que se iban del terminal, acá me acuerdo cuando estaba en Joaquín del Pino, eran a las 5 de la tarde, la hora en que las micros se iban. Hoy día las micros salen a las 7, 8, más tarde. Pero en aquel entonces, las micros, que eran más lentas, los caminos eran más malos, ¿cierto? Se iban a las 5 de la tarde y en ese horario se hacían los programas mexicanos en distintas radios de Chile y también de acá de San Carlos. Mira todo lo que recordamos de la radio, de todos quienes no están y que contribuyeron con sus voces que quedan grabadas a fuego. En la memoria colectiva de muchos. La radio sigue siendo un medio hermoso, cautivador. Y invitamos a quienes quieran ser parte de la radio a hacer radio, atrévase. Yo no tengo problema, yo tengo todo el tiempo del mundo, como dijo Manolo Otero, para enseñarle a controlar, para que haga un programa, porque el medio de la radio es lindo. Han habido varios medios que han querido bajar a la radio, pero no es así. Usted no va a poder comparar la sintonía de un programa hecho por vía Facebook con la enorme cantidad de miles y cientos de auditores que están sintonizando la radio. Un medio que seguirá vigente
Eso gracias a nuestros auditores. Pero locutores y animadores van quedando poco. Porque a veces se van por el light, se van por el Facebook. Yo los invito, únanse a la radio. Venga, converse con la gerencia, pida un espacio radial y sea parte de esta magia de 104 años de historia, que es hacer radio, que es comunicar. ¿Volvemos a la música? Volvemos a las canciones. Otro cantante que tiene un timbre muy parecido es Carlitos Nuño. Carlitos Nuño es el vocalista de La Grande de Madrid. La Grande de Madrid es una orquesta española que toca de todo y también toca música de salsa. Lo único que su vocalista, Carlitos Nuño, tiene un timbre de voz casi idéntico a Julio Iglesias. ¿No me cree? Escuchemos a Carlitos Nuño y La Grande de Madrid. ¿Usted va a pensar que es Julio Iglesias? No, es Carlitos Nuño. Cuando son exactamente las 11 de la mañana, 11 en punto.

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1: 11 de la mañana. 5 minutos.
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1: Ya estamos de regreso junto a ustedes cuando ya son las 11 de la mañana con 9 minutos, con todo el ánimo, con todo el power para comenzar, ¿cierto? Y enfrentar la última hora que nos va quedando de programa. Somos un programa de largo aliento, de 9 a 12. Estamos junto a ustedes con informaciones, con música, con recuerdos. Le acompañamos, pretendemos ser su mejor compañía musical y le inyectamos la energía positiva a través de las canciones de Ocarina. En la música tenemos al cantante chileno-brasilero, Joe Vasconcelos. Cuando ya el reloj marca las 11 de la mañana con 10 minutos, 11:10.

0: Ahí está un mix de los grandes éxitos bailables que ha impuesto el cantante chileno-brasilero Joe Vasconcelos. Para ponerle un poco también de ritmo a esta mañana de día, miércoles 26 de agosto. César está de onomástico el día de hoy. Seguimos con informaciones. Fíjese que Colegio de Coihueco prohíbe las batallas de farmear aura entre sus estudiantes. Usted sabe que lo que está de moda hoy día entre los jóvenes, las batallas de farmear aura. En Coihueco hay un colegio que las prohíbe. Antes de ir al detalle de esa información, vamos a recordar e indicar que en Surfarma sabemos lo importante que es ahorrar. 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Bueno, les contaba yo que el Colegio de Coihueco prohíbe las batallas de farmear aura entre sus estudiantes. Una tendencia que mezcla desafíos, provocaciones y burlas entre estudiantes llevó al Colegio Parroquial Padre Lorenzo Mondanelli de Coihueco a prohibir las denominadas batallas de farmear aura dentro de los establecimientos y en actividades relacionadas con su comunidad educativa. La decisión fue comunicada a estudiantes y apoderados ante la preocupación de que estas dinámicas terminen en situaciones de intimidación, ridiculización o enfrentamiento entre compañeros. ¿Pero qué significa farmear aura? La expresión nació en redes sociales y utiliza aura como una forma informar de hablar del carisma, prestigio o imagen de una persona que proyecta frente a los demás. Farmear, tomado del lenguaje de los videojuegos, significa acumular o conseguir repentinamente algo. Así, farmear aura se usa para describir acciones realizadas para ganar popularidad, verse más cool, más bacán o sumar prestigio frente al grupo. En el contexto advertido por el Colegio de Coihueco, las llamadas batallas corresponden a desafíos o juegos entre alumnos donde pueden enfrentarse, provocarse y ridiculizarse, intimidarse o realizar acciones físicas o verbales contra otro compañero, incluso cuando inicialmente sean presentadas como una simple broma. El establecimiento decidió prohibir estas prácticas porque pueden generar aglomeraciones e interrupciones, además de exponer públicamente a estudiantes y favorecer burlas, rivalidades y grabaciones. Una acción deja de ser un juego cuando puede dañar, incomodar, humillar o poner en riesgo a otra persona, señaló el colegio en la información difundida a su comunidad. La medida también apunta a un fenómeno que se ha vuelto habitual entre niños y adolescentes, dinámicas nacidas o popularizadas en redes sociales que luego son replicadas presencialmente y grabadas con teléfonos para compartirlas. Desde el colegio solicitaron además a la familia conversar sobre estas situaciones en sus hogares y reforzar el respeto entre compañeros. La prohibición regirá tanto al interior del establecimiento como en actividades vinculadas a la comunidad educativa, mientras el colegio llamó a privilegiar el diálogo y la resolución pacífica de conflictos. ¿Está de acuerdo usted en esto? ¿Le gustaría que su colegio también se prohibiera estas batallas de farmear aura entre los estudiantes? Otro cantante que tiene un timbre parecido o casi igual a un grande de la música. Este es José Augusto, que tiene un timbre de voz muy parecido al gran Roberto Carlos.
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0: José Augusto. 11 de la mañana, 22 minutos, 11:22.

aquellos ojos verdes. Ojos verdes. El cantante brasileño también, José Augusto, que tiene un timbre o un color de voz muy parecido al de su compatriota Roberto Carlos. Seguimos avanzando en esta mañana de canciones, también de noticias. Vamos a hablar ahí sobre la opinión de un ex concejal San Carlino, ¿sí? Que estuvo así. Yo diría que le pegó en el palo, que podría haber sido alcalde, pero la democracia es así. ¿Ustedes saben de quién estoy hablando? ¿Sí o no? Que la última elección de alcalde le pegó al palo, así como el palo de Pinilla, estuvo a punto de entrar. Por poquito perdió. Bueno, él está haciendo una opinión, dice, ex concejal invita a vecinos a opinar sobre externalización de servicios. Pero eso lo vamos a leer después que hablemos de los amigos vamos a hablar de los amigos de ALS Ingeniería, para estar conectados con Chile, el resto del mundo, para que no se pierdan las batallas de Aura vía internet. 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Ahora del farmar o farmear Aura, son los temas que se van poniendo. 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ALS Ingeniería, tenemos la solución. 11 de la mañana con 28 minutos. Volvemos a las informaciones. Antes de ir con un tema de Hernaldo Zúñiga, que se llama Cancionero. ¿Debe el municipio de San Carlos externalizar servicios tan cotidianos como la recolección de basura, el cuidado de las áreas verdes o el arreglo de luminarias? Esa pregunta la lanzó en redes sociales el ex concejal y actual asesor parlamentario Jorge Silva. Y ya está generando conversación entre los vecinos, por si usted no lo sabía. Silva planteó una consulta ciudadana abierta, no vinculante, para que la comunidad opine si estos servicios deben seguir en manos del municipio o si es mejor externalizarlos. Los temas que puso sobre la mesa son la recolección de residuos domiciliarios, la mantención de áreas verdes, los corralones municipales y uno de los que más preocupa a los sancarlinos, la reposición y mantención de luminarias públicas. La discusión no es nueva. Hace un tiempo, la Municipalidad de San Carlos decidió comprar camiones y contratar personal propio para la recolección de basura. Pero esa decisión, según quienes siguen el tema, está resultando cada día más cara. Algo similar ocurre con el alumbrado público. El sistema actual presenta fallas frecuentes y los sectores reclaman permanentemente por la falta de luz en calles y pasajes. El caso de los corralones municipales es quizás el más crítico. Allí se depositan vehículos y maquinarias que quedan a disposición del juzgado local, pero la falta de control y de guardias los ha convertido, en palabras de Jorge Silva, un verdadero desguazadero
de vehículos. Muchas municipalidades ya optan por externalizar este servicio para evitar que siga deteriorándose. Hola amigos, ¿cómo están? Les quiero dejar una consulta ciudadana. Partió diciendo el ex concejal en su publicación y acto seguido invitó a los vecinos a opinar si prefieren que el municipio siga manejando estos servicios directamente o si por el contrario es el momento de abrir las puertas a empresas externas que lo administren. Esa es la pregunta que dejó planteada Jorge Silva. ¿Estamos bien con todos estos servicios administrados por la MUNI o hay que pasárselo a empresas externas? ¿Cómo era antes? ¿Se acuerda que la basura la tenía la empresa SEAT? ¿Se acuerda, no? Hay que ver la diferencia. Ahí hay que pensar y decir, ¿cómo? Cuando lo tenía la SEAT en sus mejores tiempos, claro, ¿cómo era el servicio? ¿O cómo es ahora que lo tiene la MUNI? Por ahí uno tiene que partir para poder decir, creo que sí, creo que no, ¿sí? Pero esa es la pregunta que hubo planteada por Jorge Silva. Faltan 29 minutos para las 12. El nicaragüense Hernaldo Zúñiga canta en Ocarina Cancionero.

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1: 11 de la mañana. 35 minutos.
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5: Ya de regreso cuando faltan 22 minutos para las 12. Y volvemos a la música. Siguiendo con el tema, yo quiero que ustedes me digan si sí o no. Con las voces parecidas. Alguien dice por ahí que David Bisbal tiene la voz parecida al Sol de México. Dígame usted si David Bisbal no se le parece la voz a Luis Miguel. Quiero opiniones. Aquí está David Bisbal, esclavo de tus besos. Tiene un timbre parecido a Luis Miguel, ¿o no?
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5: Se parece, ¿no?

De vuelta con ustedes cuando faltan 17 minutos ya para que sean las 12. Ahí estaba David Bisbal, ya que habíamos acordado de voces en español parecidas a otras, o gemelos en la voz, como dicen algunos también por ahí, ¿ya? Bueno, por ahí nos falta Ismael Montes, que tiene la voz muy parecida a Germain. Ya vamos a tocar ahí en un ratito más, porque antes tengo que complacer a una auditora, porque tiene que estar triste, ya me dice, ya me olvidó. Y la canción se llama No sé olvidar, y no me voy a olvidar de su canción que nos pidió ahí nuestra amiga Marianela Barrera, que nos escucha todos los días, fiel auditora de la radio. Saludos para Nelly Arias. No, según yo, nada Luis Miguel, dice Nelly, no se parece nada. Sí, mira Nelly, está bien, ya, perfecto, sí, cosa de gusto y opinión. Pero alguien me dijo que la voz de David Bisbal era muy parecida a la de Luis Miguel. Cristina dice, sí, es parecida. Sí, ve que los oídos a veces no son iguales. Ya hemos estado hoy día tocando varios artistas que tienen la voz muy parecida a otro. Por ejemplo, Django tiene a Simone, que se parece mucho ahí, el imitador de Sandro. Pero antes, vamos a ir con este tema que estoy debiendo hace rato ya. No me gusta deberle a nadie, en la medida de lo posible. Aquí está el tema solicitado por una auditora. Sugerido, Alejandro Fernández. No sé olvidar.

Ya, ahí estaba ese tema que estaba debiendo yo, no sé olvidar, se llama esa canción ahí con Alejandro Fernández, que la publicó allá por 1997, el hijo de Vicente Fernández. 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Ya, vamos a la música, porque estaba pensando en otra canción y en otro artista, y con esto ya cerramos. Cerramos, parecido, gemelos en la voz. Este cantante ganó el Festival de la Canción de Viña del Mar en 1979. La canción se llama A tu regreso a casa y la trae Braulio. Y Braulio tiene un timbre muy parecido a Diango. Escucha.

Tu regreso a casa fue el tema ganador del Festival de la Canción de Viña del Mar de 1979 con el cantante español Braulio, que muchos encuentran su timbre de voz muy cercano al de Diango. En cosa de gusto y de opiniones, no hay nada escrito. Yo quiero agradecer a toda la gente que participó, porque hoy día tuvimos parte del repertorio y la mañana ocarina fueron voces gemelas a grandes artistas que todos conocemos. Tuvimos a Julio Iglesias, tuvimos a grandes artistas presentes el día de hoy. Nosotros nos vamos porque ya viene mediodía con Chile, agradeciendo la sintonía. Siempre le digo yo, no comete el error de cambiarse la sintonía de la radio, porque la radio está re buena. Mediodía con Chile, Discograma Popular, y por la tarde-noche viene Conexión con Jano Rodríguez. Nos vamos con este tema, un clásico de la música brazuca, de la música brasileña, Más Que Nada. Aquí está Sergio Méndez y Brasil 66, tema que fue creado para inspirar a la selección brasileña en la participación del Mundial de Inglaterra 1966. Gracias por la sintonía. Nos juntamos mañana a las 7 en punto de la mañana. Sí, Dios.

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1: Once de la mañana, 57 minutos.
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Hola, hola, ¿qué tal amigos? ¿Cómo están? 12:07, estamos en vivo y en directo dando comienzo a otro episodio más de su programa Regalón Mediodía con Chile, en vivo como todos los días, compartiendo y difundiendo, preservando además nuestra música folclórica a través del 104.3 www.ocarinafm.cl y a través de la transmisión del Facebook Live, que ya estamos transmitiendo nuestro programa para que usted navegue ahí en el Facebook, nos encuentre y se quede un ratito con nosotros para que participe. Hoy día tenemos concurso igual, ¿sí? Recuerde que el lunes se me quedó el teléfono en la casa. Hicimos ayer un concurso y hoy día vamos a hacer el que corresponde cada día miércoles. Hoy día vamos a regalar, déjeme pensar, ya vamos a regalar arroz y como cada día miércoles una rica tortilla, gentileza de Tortillas Bruni. 2201-1001 es el WhatsApp para que se comunique con ellas y se las llevan a casita. Sin moverse de su escritorio, usted envía un WhatsApp al 2201-1001, usted le antepone el más 569, ¿cierto? Y se comunica con ellas y pide sus ricas tortillas. Hoy día regalamos una, ya, para que usted participe con nosotros cuando son las 12:08. Seguimos en vivo en directo en su programa Regalón Mediodía con Chile, como todos los días, para que usted participe con nosotros. Si no puede navegar, ¿cierto?, a través de las redes sociales, no se preocupe, se puede comunicar a través del 241-5381, ¿ya? 241-5381, para que usted se comunique con nosotros y pueda participar del concurso que tenemos. Vamos a ir a una canción y vamos a volver con el concurso porque no encuentro la adivinanza que traía preparada para ustedes, ¿ya? Sí, vamos a una canción y volvemos con el concurso para que esté pendiente y participe por 5 kilos de arroz y una tortilla mientras vamos con esta guaracha para que caliente el cuerpo en este mes de agosto. 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

Ya, vamos con la adivinanza. Está pendiente. Ponga oreja, pestaña y ceja, porque aquí va la adivinanza, que está muy fácil para que se gane 5 kilos de arroz, gentileza de La Maquila. Y además se puede ganar una tortilla, gentileza de Tortillas Bruni. Mucha atención. ¿Qué es que te da en la cara y no lo ves? Está facilísima. ¿Qué es que te da en la cara y no lo ves? Ya, 241-5381. Puede escribirnos a través de la aplicación del Facebook Live o a través de mi WhatsApp. Me busca ahí en el WhatsApp, Rosalba Cantora, y ya será ahí amiga mía o amigo mío para que pueda escribir su nombre. Recuerde siempre colocar usted su nombre y apellido, porque yo constantemente estoy vaciando los WhatsApp. Recuerden que se colapsan, se llenan, entonces ahí después, uno no se puede... Se llena mucho el teléfono, ¿cierto? Y cuesta abrir alguna aplicación, por lo tanto yo constantemente voy vaciando. Así que, respuesta, nombre y apellido. 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Fácil, ¿ah? ¿Eh? ¿Qué es que te da en la cara y no lo ves? Vamos a recordar la voz de los cantores de Ñuble, hace un par de años atrás, ¿cierto? Que tuvimos a 8 cantores de la región de Ñuble, representando la comuna de San Fabián. Nos trae Roque González, que la recopiló allá por el año 78, imagínense cuántos años, 1978 se lo entregó este tema, Hilda Benavides, cantora popular, y es una polca punteada que se titula El Palomo. Recordemos a Roque González.

Por aquí tenemos la conexión del Facebook Live a la amiga María Quesada Godoy. Dice, Rosalvita, ¿será ya? Sí, la vamos a anotar de inmediato aquí a la amiga María Quesada. Más abajo tenemos a don Heriberto López. Buenos días, señorita Rosalba. Buenos días, don Heriberto. La respuesta es ya. Un afectuoso saludo y que tenga una linda tarde. Igual usted, don Heriberto, junto a toda su familia. Gracias por conectarse con nosotros y escuchar nuestro programa y vernos a través del Facebook Live de Radio Ocarina. También tenemos conectado ahí a Carlos y Nostroza. ¿Sí? Carlos dice, hola, saludos aquí de la Ruta 5 en mi pega. Se puede poner el ranchito de amor. Ah, ya, porque está en mi producción Pasión y Vivencias. Ya, lo vamos a buscar. Por favor, dice, gracias, el príncipe de la cueca. Ahí vamos a buscar esta tonada, entonces, que está en mi última producción, Pasión y Vivencias. O sea, la que yo compuse, que son puras canciones compuestas, creación. Por eso se llama Pasión y Vivencias. La vamos a buscar para dedicársela ahí al príncipe de la cueca. Carlos Inostroza dice, aquí en el kilómetro 412 en Nebuco. ¿Nebuco? ¿Dónde queda Nebuco? Un saludo, entonces, él nos está obviamente viendo a través del Facebook Live de Radio Ocarina. Un saludo grande para el príncipe de la cueca, que alguna vez lo tuvimos aquí en la Radio Ocarina bailando cueca cuando hacíamos esos programones de 4 horas, ¿se acuerda? Los primeros años cuando hacíamos un tremendo evento para Navidad, para el 18, de 4 horas. Luego íbamos a visitar los hogares, visitábamos con Raíces y Tradiciones, con quienes nos quisieran acompañar, visitábamos y le llevábamos cositas ricas a 4 hogares en nuestra ciudad de San Carlos. Ahora los eventos se achicaron un poco, 2 horas, y este año al parecer nada. Pero así es la vida, pues no todo es igual cada año, ¿cierto? El próximo año podemos tener recursos para poder también brindarle programas en vivo a nuestra gente que todos los días nos sintoniza, nos escucha y nos ve. Ya, pues la adivinanza está fácil. ¿Qué es? ¿Qué es? ¿Qué te da en la cara y no lo ves? ¿Qué será? ¿Qué es? ¿Qué es? ¿Qué te da en la cara y no lo ves? Para que usted participe, se puede ganar 5 kilos de arroz y una tortilla, gentileza de Tortillas Bruni, 2201-1001. 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Vamos a un balsecito que lo entregó Delfina Marín de Santa Cruz al grupo Ancagual. Esta es una versión diferente, yo la tengo en una versión como repicado que me entregó la cantora Blanca Guerrero de aquí de San Carlos y la señora Delfina Marín de Santa Cruz, imagínense, se la entregó al grupo Ancagual. Diferente forma, está en forma de vals, lo que yo les cuento que me entregaron a mí era repicado, por eso le digo que el folclore es rico en variedades, usted puede encontrar una melodía, una letra, ¿sí?, diferente. Escuchemos este Te Esperaré en sección Balsecito del grupo Ancagual.

Seguimos en vivo en directo en su programa Regalón Mediodía con Chile. 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Es la adivinanza que tenemos para que usted participe con nosotros en este su programa Regalón Mediodía con Chile. Por aquí nos escribió Carlos Inostroza y él quiere escuchar, ¿cierto?, el Ranchito de Amor, que está en mi producción Pasión y Vivencias. Él está ahí a través de la conexión del Facebook Live de Radio Ocarina. Vamos con esa canción mientras usted participa con nosotros. Ahí en, él está en Nebuco. ¿Dónde queda Nebuco? Acláranos ahí, Carlos. Kilómetro 412, dice Nebuco. Primera vez que escucho ese nombre. Ya, vamos con este tema y ya regresamos con... anotando, obviamente, a usted con la respuesta correcta. Nos han dicho la nariz. No es la nariz. ¿Qué es que te da en la cara y no la ves?

12:30, 12:30 minutos, seguimos en vivo, en directo. ¿Qué es? ¿Qué es? Que te da en la cara y no la ves. Ya, ¿qué es lo que es? Nos han dicho el espejo, la nariz, los ojos y el sol. Ya, ¿qué será? Bueno, Carlos también nos da la respuesta aquí de la adivinanza. Lo anotamos también ahí, Carlos Inostroza. Más abajo está don José Daniel Opaso Martínez. Hola, señorita Rosala, espero que esté muy bien. Sí, gracias a Dios. La respuesta creo que es... Ya, que tenga un excelente día. Igual usted, don José, le anotamos de inmediato. Don José Opaso. Elizabeth Maribel dice, buenas tardes, señorita Rosala, esperando que tenga un bonito día. La adivinanza es... Ya, le anotamos de inmediato. Recuerde que todas estas personas están participando a través del Facebook Live de Radio Ocarina. Así como ellos, usted también navegue a través del Facebook, nos va a encontrar... Y se queda con nosotros un ratito, participa si quiere pedir canciones, si quiere colocarle un like, quiere compartir, ¿cierto? Para que no se baje la transmisión, lo puede hacer sin ningún problema para que estemos ahí al aire. Don Víctor Torres dice, buenas tardes, señorita Rosalba, que tenga un bendecido día. Bueno, la respuesta es, ya don Víctor, le anotamos de inmediato, don Víctor Torres. Son personas que están participando a través del Facebook Live. Tenemos mucho WhatsApp, así que paciencia, que todos los vamos a abrir, ¿le parece? Ya, por aquí Laurita me está escribiendo a través de Messenger. Laurita Quesada me envió un audio. Escríbame, amiga mía, escríbame por la respuesta, ¿cierto? Y yo le anoto sin ningún problema, ¿ya? Mientras tanto, le cuento que nos acompaña desde ayer. 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Por estos días ha habido mucho, junto con la lluvia que nos azota en nuestras zonas. Vamos con esta cuequita, ¿le parece? El grupo Tiki Tiki Ti nos trae esta cueca titulada El Cholito para ustedes.

12:37, seguimos en vivo, en directo, tengo, 54 personas que han apuntado a la respuesta correcta, pero hay varias que me han dicho la nariz, el espejo, los ojos, el sol. ¿Qué será? Conocer las 12:37, ¿qué es? ¿Que te da en la cara y no lo ves? ¿Qué es? ¿Que te da en la cara y no lo ves? Para que usted participe con nosotros. Tenemos también ahí a Cecilia Vallejos, que también nos da la respuesta a través del Facebook Live. También está Bertina Hernández, dice, buenos días, señorita, que Dios me la bendiga siempre. Igual para usted, Bertina. Juana Villarroel dice, hola, buenos días, ¿será? Ya, Juanita, la anotamos de inmediato. Juana, ¿no es Villarroel? Sí, pues Villarroel. Ya, a través del Facebook Live de Radio Ocarina. Seguimos con su programa Regalón Mediodía con Chile. Si quiere escuchar canciones, aparte de participar del concurso, puede pedir su tema preferido, saludar a César hoy día, que está de onomástico, con la buena canción del género folclórico. Estamos para complacer a nuestros auditores. Siga participando con la adivinanza. ¿Qué es? Que te da en la cara y no lo ves. 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Vamos a un valsecito, nos vamos con el grupo Caitú y Dachao a la Isla Grande de Chiloé. ¿Ya? Vamos con este Rema Rema, valsecito que trae el grupo Caitú para usted.

Reima, Reima Pechoña se llamaba este balsecito que traía el grupo Caituy de Achao en la Isla Grande de Chiloé, cuando son las 12:44. ¿Qué es que te da en la cara y no lo ves? ¿Qué es que te da en la cara y no lo ves? 241-5381, mi WhatsApp.

0: Los Galpones, que quiere saludar a su hijo también, que hoy día está de nomástico. César está maestreando, está haciendo parrillas. La gente se está preparando para los asados, ¿ah? Así que si quiere mandar a hacer algún pancho, ¿cierto? De esos de tambor, ¿sí? Se lo puede mandar a hacer ahí a César, el sector de Los Galpones, ¿ya? Martita García dice, nos da la respuesta. Le anotamos también. Marcela Guzmán dice, hola. Ya, anotamos a Marcela Guzmán. También anotamos a Ana Contreras en el concurso que están participando a través del Facebook Live de Radio Karina. Tengo 75 personas que han apuntado a la respuesta correcta, varios WhatsApp que abrir, así que tranquilo, tranquila, que ya vamos a abrir su WhatsApp. Por aquí Marcela nos escribe y anota varias personas, le vamos a anotar en un ratito más, ¿le parece? 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Vamos a seguir escuchando canciones en este su programa Regalón. Mediodía con Chile, nos visita Lalo Vilches con estas coplas por las huellas de mi Chile.
1: Vengo de lejos acortando caminos, apialando senderos con mi canto, entresacando a ratos en silbidos los esquivos motivos de mi llanto. Traigo enconos que me han florecido al ver cómo aclarea por los campos. Y al escuchar cómo nace algún trino, parezco dormirme en los surcos de mi canto. Canto que tiene las raíces de mi pueblo, del salobre desierto que es el norte, de los verdes lujuriosos que es el centro, y del sur que han hecho grande los chilotes. En este largo cancionero de distancias, me amanecen los versos y el camino, con acentos que son propios de mi patria, para ir saludando sus destinos. Por ahí va mi paso amaneciendo, reempujando con los puños los bolsillos, por costumbre de sentir junto a mi cuerpo las únicas riquezas que me dio el destino. Con estas manos hechas para el esfuerzo, fui caminando mis caminos. Florecí en surcos, sembrando en los potreros, y en espigas de sol coseché mi trigo. Son estas manos las que han vencido la rústica torpeza del labriego, para trillarle trinados y toquíos a las cuerdas que amansaron estos dedos. Ayer canté contento en un bautizo, un angelito despedí el otro día. Llené de cuecas la cancha de un domingo y lloré en las cuerdas recordando a mi querida.

¿Qué cantor tiene ese tino? Es un alma florecida de pañuelos, pa' la cueca, pa' el sudor o la mejilla, que marcará el carmesí de algún requiebro. Alma y pañuelo, eso soy yo, eso es Chile, patria mía, trabajo y canto, canto y guitarra, eso soy yo, mezcla de risa y de llanto, yo soy canto, canto pena y poesía. Yo soy cantor porque así mi Dios lo quiso, y por Dios que de mi canto no reniego. Pasarán todas las modas que han traído, y mi canto seguirá siendo chileno. Yo le canto a los huaynas y a las chinas, yo le canto a los montes y a los cerros, a su patria, al amor y melancolía, y a todo lo lindo de mi pueblo.

enraizando día a día tradiciones. Y así, enraizando día a día tradiciones, germinando el arte en aplauso de semillas, brotará el fruto que sembraron los cantores por las huellas de mi Chile, tierra bendecida.

que te da en la cara y no lo ves, es la adivinanza que tenemos hoy día para que se pueda ganar una tortilla, gentileza de Tortillas Bruni. 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Y también 5 kilos de arroz, gentileza de La Maquila por la adivinanza que está fácil. ¿Qué es? Que te da en la cara y no lo ves. 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Seguimos escuchando canciones, seguimos con su programa Regalón Mediodía con Chile todos los días, transmitiendo nuestro folclore a través de Radio Ocarina 104.3. Seguimos con canciones, ¿le parece? Vamos a escuchar este tema que trae don Antonio Prieto. Es una canción que se titula Chucky Camata, mientras usted participa con nosotros. ¿Qué es que te da en la cara y no lo ves? Escuchemos a Antonio Prieto con este Chucky Camata para ustedes.

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1: Buenos días, en Fauna vamos a hablar de un gatito, pero un gatito muy especial, que es el gato andino, que habita en las cordilleras de los Andes de Chile, especialmente en los sectores altoandinos del norte de nuestro país. También se encuentra en Argentina, Bolivia y Perú, viviendo en ambientes extremos caracterizados por montañas rocosas, quebradas, escasa vegetación y temperaturas muy bajas. Su presencia suele ser asociada a zonas cercanas a las fuentes de agua y parches rocosos que sirven de refugio tanto para él como para sus presas. Su apariencia destaca por su hermoso pelaje gris cenizo con manchas café rojizas y franjas oscuras que recorren ambos lados del cuerpo. Posee una larga y gruesa cola felpuda con anillos oscuros muy marcados, una de las características más distintivas de esta especie. Además, sus patas presentan bandas oscuras y su cuerpo está perfectamente adaptado para camuflarse entre las rocas y paisajes áridos de la cordillera andina. En cuanto a su comportamiento, el gato andino es un animal extremadamente solitario, sigiloso y de hábitos principalmente crepusculares. Se mueve con gran agilidad entre sectores rocosos y necesita enormes territorios para poder sobrevivir, ya que no solo el macho puede utilizar áreas equivalentes a miles de canchas de fútbol. Debido a su baja densidad poblacional y naturaleza esquiva, es considerado uno de los felinos más difíciles de observar en estado salvaje. Se alimenta principalmente de vizcachas de montaña, pequeños mamíferos y aves altoandinas, cumpliendo un rol fundamental en el equilibrio ecológico de los ecosistemas cordilleranos. Actualmente es uno de los felinos más amenazados del mundo, enfrentando riesgos como la pérdida y fragmentación de su hábitat, la disminución de sus presas y la intervención humana, por lo que su conservación es clave para proteger la biodiversidad de los Andes. El gato andino es un fascinante felino silvestre de los Andes que representa la riqueza y fragilidad de la fauna altoandina en nuestro país, adaptado a uno de los ambientes más extremos del continente, y destaca por su hermoso pelaje, su impresionante capacidad de supervivencia y su enorme importancia ecológica dentro de los ecosistemas cordilleranos. Hemos conocido un poquito más de un gatito muy diferente, el gatito andino, que lo solemos ver ahí en las cordilleras. Y seguimos con nuestro programa, seguimos en vivo en directo como todos los días con el concurso. ¿Qué es que te da en la cara y no lo ves? ¿Qué es que te da en la cara y no lo ves? Vamos a seguir escuchando canciones mientras usted sigue participando con nosotros a través de la transmisión del Facebook Live y también a través de mi WhatsApp o a través del teléfono fijo 241-5381. Vamos con una huequita. Esta la pidió ahí nuestra amiga Gloria para saludar ahí a su, a ver, déjeme ver, a César Zapata. Una huequita del dúo Beltrán de parte de Gloria Beltrán, ya que él está de onomástico. Vamos con la guitarra. ¿La guitarra hacemos, no? Sí, la guitarra, huequita del dúo Beltrán para César Zapata.

Estabas atonadita, atonada, era ahí de los chicos del dúo Beltrán, ahí recordábamos a don José Beltrán, ¿cierto? Junto a su hijo Mauricio, que saludaba ahí Yoya. Nos pidió una cuequita, pero salió una tonada, pues igual vale saludito para César Zapata de parte de Gloria Beltrán, que hoy día está de onomástico. Seguimos con nuestro programa. Tenemos a Sarita Cuña, dice, hola, buenas tardes, Rosalvita, espero que esté muy bien de salud. Sí, gracias a Dios. La respuesta es, ya, la anotamos de inmediato, Sarita Acuña. También tenemos la conexión del Facebook Live a María Lillo, dice, buenas tardes, ¿será? Sí, María, le anotamos de inmediato. Recuerde que ya están participando a través del Facebook Live. Tenemos también a Guadalupe Ibáñez, buenas tardes, señorita Rosala, ¿cómo está? Muy bien. Por acá con harto, ya, sí. Me encantan las historias que comenta, dice, el fin de semana. ¿Ya? ¿Nos da la respuesta? Sí. La anotamos. Guadalupe López. ¿Ya? Y Luis Agurto. ¿Ya? La anotamos. Están anotaditos. Patricia Burgos dice, hola, la respuesta será. ¿Ya? También la anotamos ahí a Patricia Burgos. Y más abajo dice, buenas tardes, señorita Rosalba. Espero que esté muy bien. A ver, ¿qué más dice? ¿Qué más dice? Espérese un poquitito. Ya, esperando que se encuentre bien. La respuesta es, ya, un saludo a mi hermana, dice Rosario Riveros, con un temita de la señora Irene. Ya, vamos a buscar un temita de la señora Irene entonces para saludar ahí a nuestra amiga, ¿ya? Vamos a anotar de inmediato a Rosalía Riveros. Tengo 130 personas que han apuntado a la respuesta correcta, pero igual nos han dicho la nariz, el espejo, los ojos y el sol. Así que última opción que tiene para participar, a ver si me da tiempo de revisar todos los WhatsApp. Y volvemos con el concurso. ¿Le parece? ¿Qué es? ¿Qué es? ¿Que te dan la cara y no lo ves? Tenemos 5 kilos de arroz y una rica tortilla gentileza de Tortillas Bruni. 2201-1001. Vamos con una cuequita del grupo Nehuentué de Concepción que habla de la... Esta sí que es cueca. Que habla de la proclamación de la independencia.

Ya, no alcancé definitivamente a revisar todos los WhatsApp, me quedan varios todavía, así que vamos a ir con un saludito, un temita un poquito largo para darme tiempo de poder revisar todos los WhatsApp que me quedan. ¿Le parece? Ya, mientras usted sigue participando con nosotros y se puede comunicar para que pueda, obviamente, participar del concurso, que está fácil. ¿Qué es? ¿Qué es? Que te da en la cara y no lo ves. ¿Qué será la respuesta? Hoy día tenemos dos regalitos para que usted pueda participar. ¿Cierto? Mientras estoy buscando aquí un saludito que va con una canción, pero no lo encuentro, es que escribe tanta gente de que los saluditos se me van corriendo, y al final se me pierden, que alguien pidió un temita mío acá. ¿Quién sería? Recuérdeme usted que está ahí en la sintonía, que pidió un temita mío. A ver, parece que aquí está. Creo que aquí está. Dice, yo también quiero dedicar una canción a mi querido segundo Pedro Cisterna Soto, que falleció, y este fin de semana ya cumple un mes de fallecido. Chuta, qué pena, ¿eh? Con la canción Dos Gotas de Amor. ¿Podemos buscarla, Mamín? Dos Gotas de Amor, que es un hermoso tema que interpretaba y que compuso Teresita Rodríguez, que lo interpretó también cuando estuvo con nosotros acá con los Chacareros de Paine, que falleció el año pasado. Increíble, ¿eh? El cáncer se la llevó, luchó, pero desgraciadamente esta malvada enfermedad le ganó. Vamos a recordar entonces a toda la gente que le gusta este hermoso tema, Dos Gotas de Amor. Sí, al tiro puede ser. Mientras vamos con el concurso, porque es un poquito larguito para que podamos, obviamente, volver con el concurso y revisar todos los WhatsApp que me quedan mientras usted sigue participando con nosotros. ¿Qué es? ¿Que te dan la cara y no lo ves? ¿Sí? Última opción que tiene mientras vamos con Dos Gotas de Amor para recordar a don Segundo, a mi suegro, dice, a mi querido suegro Pedro Cisterna Soto, que falleció este fin de semana. Chuta, está recién la cosa, ¿eh? Cumple un mes de fallecido, dice, con la canción Dos Gotas de Amor, ¿ya? Mientras usted participa con nosotros, puede ser a través del teléfono 241-5381, a través de la aplicación del Facebook Live. Recuerde que todos los días transmitimos nuestro programa y también a través del fijo. Vamos entonces con Dos Gotas de Amor y volvemos con el concurso.

Ya, me costó, pero creo haber revisado todos los WhatsApp, así que los últimos los abrí nada más. No me va a creer usted, pero tengo 172 personas que apuntaron a la respuesta correcta. 172, igual, me dijeron la nariz, el espejo, los ojos y el sol. Pero 172 personas apuntaron a la respuesta correcta. Vamos con la tortilla en primer lugar. Dime un numerito, Memo, del 1 al 172. 170. El número 170, para que venga ya. No, tiene que llamarme en forma interna. Yo le doy el teléfono de las chicas, ¿cierto? Para que se la puedan dejar en casita, porque se la dejan en casa más encima la tortilla. Usted se gana una tortilla y más encima se la dejan en casita. Ya, don Ricardo Mella. Don Ricardo Mella se gana la tortilla, entonces, para que se comunique conmigo en forma interna, para yo darle el teléfono y ya se la pueden dejar en casita, ¿ya? Don Ricardo, Ricardo Mella. Otro numerito, Memín, del 1 al 172 para los 5 kilos de arroz. Eso sí que los pueden venir a buscar aquí a la radio, en horarios del programa. 41. El número 41, para que venga don José Opaso, se ganó los 5 kilos de arroz. Dos varones hoy día, don José Opaso se ganó los 5 kilos de arroz y se ganó ahí don Ricardo Mella la tortilla. Don Ricardo, comuníquese conmigo para darle el teléfono. Yo doy el nombre a las chicas del ganador y ellas le van a dejar en casita siempre y cuando vive aquí en San Carlos. O si no, ahí usted se pone de acuerdo con ellas, ¿ya? Ya, vamos con canciones. Tenemos varias solicitudes. Por aquí tenemos, a ver, para saludar ahí. ¿Quién me pidió una canción de la señora Irene? Déjenme revisar, me parece que fue... ¿Quién fue que me pidió un temita de la señora Irene? Le vamos a complacer con una cuequita, ¿cierto? Ya estamos cerca de lo que es el 18 de septiembre para que baile harta cueca. Bueno, aquí en realidad todos los días colocamos hartas cuequitas, así que no es novedad para nosotros. Vamos entonces con esta cuequita que se llama A los Ángeles del Cielo, que todavía no encuentro quién la pidió. Ah, ya. Para mi hermana Rosario Riveros, dice, con un temita de Irene. ¿Ya? Entonces vamos entonces con este temita de la señora Irene, una cuequita bien chicoteadita campesina que se llama Los Ángeles del Cielo.

Ya tenemos saluditos de cumpleaños para Alejandra, que hoy día está de cumpleaños, de parte de su mamá. Susana Belmar dice que ella es la razón de su vivir. Así que un saludo grande para ella, que lo pase bonito en este día especial. 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Ya, vamos a colocar un temita, dice, me escribe aquí Gustavo Villarruel. Hola Rosala, ¿cómo estás? Bien. Dice, ¿puedes poner La Flor Más Hermosa de Voces de Itigüe, saludando a las agrupaciones folclóricas de Aguabuena y Destellos de Cachapoal? Por favor, que estés bien, gracias. Vamos entonces con La Flor Más Hermosa de Voces de Itigüe.

0: amiga Rosalba, hola, hola, ¿cómo estás? Espero que bien. Oye, amiga, te hablo para que le dé la gracia a las personas ahí de San Carlos que me han estado llamando, para darme fuerza, ganas. Yo por acá, por Santiago, 2 semanas ya grabando, estudiando. Y eso, amiga, para contarle a todas esas personas que están preocupadas de cómo me está yendo, que a Dios gracias me está yéndome súper bien, aprendiendo muchas cosas y grabando por acá. Abrazo a toda la gente de San Carlos, besitos para todos, y a ti también, amiga, chao, chao.
1: Ya, he escuchado el audio de nuestro amigo Hugo Vázquez, ¿cierto? Que está en Santiago. Recuerde que él está participando en el concurso de Masterchef ahí en el canal nacional. Y que le vaya muy bien, pues la gente ha estado preocupada, lo llama y él está grabando hace 2 semanas ya. Así que nos vamos con esta huequita que ya está sonando. Sí, la mariposa que me entregó Carmencita Garrido Los Puquios. Y se la vamos a dedicar a la señora Rumenia Neira, que hoy día está de cumpleaños. Un saludo grande de su esposo que estuvo acá en la radio para saludarla, porque no se pudo comunicar con nosotros. Así que de parte de él, don Jorge, de su familia, sus hijos, y que la quieren muchísimo, le desean que lo pase muy bonito la señora Rumenia Neira. Hoy día está de cumpleaños. Nos vamos con esta cueca que se llama La Mariposa. Que tenga una excelente tarde y nos encontramos mañana, si Dios lo permite. Chao, chao.

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1: 13 horas, 30 minutos.
2: 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Se comunica el sensible fallecimiento del señor Luis Francisco Vera Mercado, que en paz descansa. 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

0: 13 horas, 57 minutos.
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14:31. 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

0: 14 horas, 57 minutos.
1: Se comunica el sensible fallecimiento del señor Luis Francisco Vera Mercado, que en paz descansa. 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

0: 15 horas, 28 minutos.
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0: 15 horas, 57 minutos.
1: Se comunica el sensible fallecimiento del señor Luis Francisco Vera Mercado, que en paz descansa. 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Vera Castro. 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
1: ¿Cómo te llamas? ¿Cuántos años tienes?
2: 18.
1: ¿Y cómo?

0: 16 horas, 26 minutos.
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1: Nuestro amor será como aquellos amores de quienes todos hablan, tan intenso y fatal como el de Romeo y Julieta, aventurero y loco.

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0: 16:56.
1: Se comunica el sensible fallecimiento del señor Luis Francisco Vera Mercado, que en paz descansa. 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Vera Castro. 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

0: 17 horas, 27 minutos.
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0: 17:56.
1: Se comunica el sensible fallecimiento del señor Luis Francisco Vera Mercado, que en paz descansa. 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Vera Castro. 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

0: 18 horas, 25 minutos. 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

0: 19 horas.
1: En punto.
2: Se comunica el sensible fallecimiento del señor Luis Francisco Vera Mercado, que en paz descansa. 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

0: Hola, hola, hola, ¿qué tal amigos? Sean todos muy bienvenidos a este programa, el discograma popular de Radio Karina FM, la 104.3. Recién comenzando, tenemos las 19:07, recién hoy. Hoy día miércoles 26 de agosto, ya se nos va agosto, queda poquito. A los mayorcitos, aguantar, si ya se nos pasa agosto. Pasando agosto estamos al otro lado, ¿sí o no, Betito? ¿Cómo está, amigo Beto? Rosamel, perdón.
1: Estamos al otro lado. Pasando agosto ya estoy.
0: Mire que mi compadre ya no se cuece con un agua también, pues si ya tenemos añitos. Sí. Le decía yo, 26 de agosto, hoy día el Santoral Católico está saludando a César. A todos los César, conocemos a harto César. Yo conozco a harto César, ¿eh?
2: Y hasta lo que han inventado, compadre.
0: Hasta concejales. Se llaman César. Saludos a todos los César que deben estar celebrando ahí. Tomando una oncecita con su familia y disfrutando un rato. Para pasar esta lluvia, que todavía quedan lluvias, pero leve. Ayer nos reíamos con mi amigo Rosamel porque estuvimos transmitiendo que iban a hacer lluvia intermitente. Que anoche casi se rajó yo. Llovió harta noche, así que bueno, así es el clima, amigo. Pero está bien, que llueva nomás, para que haya harta nieve y no tengamos problemas para el verano.
2: A pesar de todo, me gusta.
0: Ya lo he resfriado, oiga, por mi lado está ya pasando. Todavía me queda un poco. La alergia es la que nos tiene jodido. Hay mucha gente que está resfriada. Oiga, el hospital está lleno. El hospital está llenísimo. Los consultorios, todos. Hay mucha gente con resfrío. Así que a cuidarse, amigos, con esta humedad, porque es muy complicado salir. A veces sale el solcito y nos descuidamos y es el que hace mal. Como decían los viejos antiguos, el sol arriba y la humedad abajo, oh, la mezcla no es buena. Así que, amigos míos, a cuidarse. Y estamos dando comienzo a este programa, el discograma, de día miércoles, y empezamos con música, recordando, por supuesto, a los grandes hermanos Bustos. A los grandes hermanos Bustos, unos tremendos de la música chilena, ranchera. Vamos a escuchar un mix muy simpático y ya estamos de vuelta. Vamos a la música. Esto es. Mire cómo partimos. Así arrancamos, compadre. Así arrancamos. Mire. Ay, ay, ay, nomás.

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1: Ya estamos de vuelta, oiga, el discorama popular de Radio Cadena FM, la 104.3, con harto ánimo. Oiga, hoy día miércoles, ya mitad de semana y prácticamente fin de mes, estamos a 26, falta poquito para pasar agosto. Oiga, el lunes ya estamos al otro lado, el martes estamos al otro lado ya. Pues. 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Oiga, hoy día 26, saludamos a César, a todos los César. Le aprovecho para mandar un saludo a mi amigo César Ortiz, pues. ¿Ah? El primero, ya. César Tapia, mi sobrino. Seguimos, César Caro.
0: César Mella.
1: César Mella. ¿Qué es más conocido, César? César Hernández. César Hernández del criadero de caballo Los Calientes. Tienen que estar escuchando la radio esos maldados, acaso nos están comiendo asado ya. No, esos son bravos, esos son bravos. Esos celebran hasta porque no llovió. Para todos, pues, todos los que se llamen César, un saludo tremendo, pues, un tremendo saludo.
0: Pablo Chico se llama Pablo César.
1: Pablo César. Julio César Rodríguez, ya arrancamos para la tele. Y tengo un saludo muy especial por acá también. Muy especial, muy especial. Dice aquí. Vamos a saludar hoy día a la señora de mi amigo Chocolate, la señora Yela, que hoy día está de cumpleaños, la señora Yela. Sí, está celebrando su cumpleaños ella, así que para ella un saludo muy especial de parte de su marido, el amigo Chocolate, que así lo conozco con cariño, Daniel se llama. El amigo Chocolate le manda un saludo a su esposa, dice que la quiere mucho, mucho, mucho, mucho, mucho, y le manda un abrazo. Lo que no me gustó es la canción que le dedica nomás. Bueno. Va a tener que ser así nomás, así que será Yela también de mi parte, un saludo tremendo para usted, a toda la familia, a los amigos que se juntan ahí también, el amigo Mauri y todos los amigos que llegan, mi amigo Chico Bestia. A todos ahí un saludo tremendo, el amigo Patolata, Don Pedro, pucha, se me van los nombres, mi amigo Chucky. Oye, pues, ahí nadie tiene un nombre, yo creo que el único es Mauri nomás. Ni siquiera Mauri, pero todos tienen un apodo, el amigo Chucky, el amigo Chocolate, se salva un poco. Ya nomás, un saludo a usted, profesor Ayela, que sea muy feliz hoy día en su cumpleaños, espero que la estén regaloneando mucho. Y esta canción se la dedica a su marido con mucho cariño, con mucho cariño.

0: un breve alto en la música del discograma popular. Ya volvemos con más canciones y saludos. 19 horas, 30 minutos. 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

Ya nomás, estamos de vuelta, oiga, discograma popular de Radio Cadena FM 104.3. Tenemos ya las 19 horas con 33 minutos y estamos en vivo, en directo para toda la comuna, la provincia, la región y todo Chile. ¿Por qué no? Usted nos puede ver por Facebook Live. Tiene que echar a Facebook, colocar Radio Cadena FM y vamos a estar conectados. Si no, nos escucha por el 104.3, esa radio a pila que tiene por ahí guardada usted. O simplemente nos puede escribir al WhatsApp al 9946-84395. Nos puede mandar sus mensajes, sus saludos, sus avisos también. Mire como lo hizo también acá nuestra gente y vecinos de allá del sector de Bull Estación, que nos dicen: todos invitados al concurso de extracción de camarón en la escuela F-127 de Bully. Una celebración para compartir, disfrutar y apoyar a nuestros estudiantes. Esto es el día jueves 27, o sea, mañana. Mañana 27 de agosto, a contar desde, no dice el horario, pero ya dice abierto a toda la comunidad, está abierto a toda la comunidad. Cualquier persona, adulto, niño que quiera ir, puede asistir a la escuela Bully Estación F-127. A las 12 del día, dice, comienza el conteo y mediación de los camarones. Claro, ahora les cuento que esta actividad la hacen todos los años la escuela de Bully, invitan a otros colegios, a otras escuelas también. Y van, obviamente, y compiten ahí quien saca más camarones, el camarón más grande, etcétera. Es muy bonita la actividad. A las 12:30 horas el acto de premiación, y por supuesto con números artísticos y todo, con degustación, por supuesto, con camarones, con todo. Así que es una actividad muy bonita, no se la puede perder si usted vive cerca del sector. O si de acá de San Carlos y quiere ver una actividad bonita mañana, jueves 27 de agosto en la escuela Bully Estación F-127, el número de la escuela. A las 12, como les decía, comienza el conteo y la medición de los camarones. Después viene un acto de premiación. Ven a disfrutar en familia de nuestras tradiciones, el trabajo en equipo y el espíritu de comunidad. Estoy medio piti, por eso es que me cuesta leer, pero ese es otro problema. Por abajo dice, los invita a Escuela F-127. Buenísimo, pues, así que ahí tienen una actividad para mañana los vecinos del sector y la gente que también, que no sea del sector, que quiere ir a participar. La escuela va a estar abierta para que vayan a ver a los niños. Ahora, si van más temprano, pueden ir al campo donde están sacando, extrayendo los camarones. Y mire que le tocó buena fecha, porque estaba lloviendo, así que las cuevas están con agüita. Buenísimo, buenísimo. Una buena actividad para mañana, jueves 27, en la escuela de Bully Estación. Le contábamos al comienzo que estábamos celebrando hoy día, claro, se está celebrando el onomástico de César. Todos los César, un saludo tremendo y grande, que espero que lo estén pasando muy, muy bien, con familia, por supuesto, comiendo su asadito, pues. Acá la señora Elena nos escribe: buenas tardes, noche, don Jorge, esperando se encuentre bien, de salud junto a don Rosamel. Acá está mi amigo Rosamel, pues. Como siempre, escuchando su programa en familia, quisiera, por favor, me pueda saludar a mi amiga Margarita Rosales, que hoy se encuentra de cumpleaños. Mire, saludos entonces para Margarita Rosales, que hoy está de cumpleaños. Ella vive en Las Rosas, comuna de Ñiquén. Lo grabaré, me dice, con el tema Suavecito del Llanero de Ñuble, por favor. Muchas gracias. Mire, vamos a colocar un temita antes, para que cuando volvamos al tema, volvemos a repetir el saludo y así usted lo puede grabar. ¿Qué le parece? Para que se lo envíe, ningún problema. Así que usted llámenos a la radio nomás, 415381. Aquí está mi amigo Rosamel, que le va a anotar todos sus saludos y los podemos sacar. O quiere salir al aire también, está la posibilidad. Ahí tenemos un llamadito, mi amigo Rosamel. Vamos a ir a la música. Esto es Acertijo Tropical de Linares. 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

esta canción, oiga, se la vamos a dedicar a nuestro amigo Sebastián Ardonio, que siempre le llama a nuestro amigo, así que para él un saludo tremendo. Y nos pidió la curva mandita del gran charro Aguirre San Carlino.

Ya estamos de vuelta al discograma popular de Radio Karina FM, la 104.3. Oiga, tengo un saludito por acá que lo quieren grabar. Así que, amiguita, amiga Elena, póngale rec. Dice: buenas tardes, noche, don Jorge, esperando se encuentre muy bien. De salud junto a don Rosamel. Como siempre, escuchando su programa en familia, quisiera por favor me pudiera saludar a mi amiga Margarita Rosales. Hoy se encuentra de cumpleaños, ella vive en Las Rosas, comuna de Ñiquén. Con el tema suavecito del llanero de Ñuble, por favor. Muchas gracias. No se preocupe, señora Elena. Saludo, por supuesto, a la cumpleañera Margarita Rosales. Para ella que cumpla muchos, muchos años más de parte de su amiga Elena Ocaña. Así que para ella un saludo tremendo. Y, por supuesto, aquí está la canción que nos pidió. Pues esto es suavecito, suavecito del gran llanero de Ñuble.

las 19:52, se me había apagado el micrófono, aquí estamos. Ya tenemos las 19:52, oiga, en vivo, en directo. Esto es Discograma Popular de Radio Carina FM, 104.3. 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Muy, muy bueno. Tenemos ya, ¿qué hora es? Son las 19:55, mire cómo pasa la hora. Escuchamos una canción, vamos a ir a unos comerciales y ya volvemos con este Discograma Popular. Mire, vamos a escuchar a uno de los antiguos, el Lobo Solitario. ¿Se acuerdan el Lobo Solitario, no? ¿Quién es el Lobo Solitario? Pues, ¿qué más va a hacer? Mire, arriba que nos vamos. Recordamos a este gran músico de Coihueco.